0: mucho más fuerte a Jesucristo el Salvador.
1: Aquí estoy, en tu presencia. Haz conmigo lo que tú quieras, Señor.

manos y dale gracias, Señor. Dígale fuerte gracias, Señor, que tú siempre has estado a mi lado. Siempre has estado a mi lado. Nunca me has dejado. Y a ti te damos todas las gracias.

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3: 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A pesar de que muchas veces nos hemos refugiado en muchas cosas, hemos aprendido a refugiarnos en tu presencia. Y una vez más, por medio de este canto, te pedimos, guárdanos en tu presencia.

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0: Padre amado. Aleluya, cantamos de tu amor.
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Queremos ser hombres de palabra. Queremos ser hombres íntegros ante tu presencia, oh Dios. Permítenos ser esos hombres.

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Yo quiero que levante la mano todo aquel que hoy quiera reconciliarse.

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0: No te angusties por qué vas a vestirte. Mira cómo crecen los lirios.
1: ¿Cómo crecen?
0: No trabajan ni hilan. Si así viste Dios a los campos, no hará mucho más por ti.
1: Mucho más por ti.
0: No hará mucho más por ti. ¿Cuánto nos amas, Señor?
1: ¿Cuánto?

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1: Gracias a todos los ministerios que han participado juntos, que creyeron y aceptaron el llamado de Dios a unirse a hablar un mismo idioma, en una misma mente, un mismo propósito, en un mismo espíritu, porque así nos quiere Dios. Para bendecir al mundo les presentan

0: El mundo va a creer.
1: Sí, señor, el mundo va a creer cuando tú y yo rompamos las cadenas que nos dividen y que hace la diferencia, pues, no permite la unidad del cuerpo de Cristo. Con ese tema hermoso de Arturo Girardo, damos inicio a la programación de hoy, 7 de julio del año 2026, y estaremos laborando para todos ustedes en la presidencia de esta estación, el apóstol Jesús González, en la gerencia de producción, la licenciada Karen González, en la parte técnica nos acompaña la ministra Claudelia González, y ante los micrófonos estaremos hoy, por ahora, Paola Linero y este es tu servidor, Ender Romero, todos bajo la dirección del Espíritu Santo de nuestro Dios. Buen día, Paola.
2: Buen día, apóstol. Buenos días, amada audiencia. Hoy, 7 de julio, las profecías se cumplen cabalmente. Cristo está cerca, su venida gloriosa está más cerca que nunca, transmitiendo el día de hoy, 7 de julio de este año 2026, más de ya a mitad de año, y sobre todo también ya casi entrando a las vacaciones, a las esperadas vacaciones escolares para nuestros niños, niñas y adolescentes de nuestro país. Apóstol Ender Romero.
1: Sí, señor. Bueno, aquí estamos pasando el enlace para los distintos grupos para que puedan hoy ubicarnos, puedan hoy recibir una información muy valiosa que vamos a compartir para todos ustedes. Así que el día de hoy tenemos una variedad muy hermosa. Creo que va a ser uno de los mejores programas que hemos tenido durante este año, y les adelanto, pues, parte de la programación del día de hoy. Vamos a hablar de cómo de alguna manera tener los primeros auxilios en caso de catástrofes, entre ellos principalmente terremotos. Vamos a hablar de la relación del profeta con los reyes y la sociedad, los profetas de hoy en día, cómo deben ser y cómo debe ser esa relación, y también la relación del Edén mineral, el Edén celestial y la Nueva Jerusalén. Wow, esto está que es para chuparse los dedos espiritualmente hablando, okay, un alimento espectacular y todo contextualizado, todo lo que estamos viviendo y seguiremos viviendo en los próximos días, meses y años, ya que todo se está acelerando y el panorama profético y la marcha de la profecía bíblica, la principal, la palabra profética más segura, está en marcha aceleradamente, y las palabras proféticas que Dios ha dado para Venezuela están en una marcha, estamos sobre la marcha, estamos de una manera acelerado, se está acelerando todo, y esto es por causa de los escogidos. Dios está acelerando todo, si no, muchos se perderían. Eso es lo que enseña las Santas Escrituras. Y hoy, pues, vamos a comenzar principalmente, pues, con el espacio, un momento por la inclusión, ya que tenemos hoy el tiempo bastante limitado. Hemos venido reduciendo el tiempo del libro de Apocalipsis, del libro de Proverbios, debido a que estamos analizando el libro de Apocalipsis. Lo retomaremos después que terminemos el libro de Apocalipsis, tal como lo veníamos haciendo en años anteriores. Sin embargo, siempre, pues, hablamos algo del libro de Proverbios. Así que hoy tenemos entonces a la licenciada Paola Linero, abogada también del derecho en Venezuela y también graduada en varias profesiones. Ahí donde la vemos, ella es autista, pero Dios la ha levantado de una manera muy especial. Y los organismos aquí gubernamentales, como la gobernación, la alcaldía, algunas instituciones, la han usado por su capacidad. Así que la tenemos acá y es un gran privilegio tenerte, Paola. Así que, bueno, ¿qué tenemos para hoy?
2: Bien, muy buenos días, amados hermanos. Bienvenido a tu espacio radial, un momento por la inclusión, transmitido los días martes, en un periodo de 9 a 9 y media. En transmisión conjunta con tu programa Un Momento por la Unidad. Bien, amado hermano, bueno, damos la cordial bienvenida a tu segmento de Un Momento por la Inclusión. Que la gracia y la paz y sobre todo la bendición de nuestro Padre Creador llegue a ti, a tu casa, a tu familia, a tu hogar, a tus empresas, a tu emprendimiento y a tus proyectos, y según tu corazón. Salmo 37, quien les habla hoy, tu amiga y servidora Paola Linero, bajo la cobertura del Padre, Hijo y Espíritu Santo de Dios. Y le presentamos al apóstol Ender Romero, el apóstol de la inclusión para que les dé su saludo y bendición ministerial. Apóstol Ender Romero.
1: Bueno, un saludo en este espacio muy especial, que bueno, tenemos ya para año y medio aproximadamente. Sí. Y que en este espacio pues tenemos el gran privilegio de conocer cosas muy importantes que para nosotros como programa Un Momento por la Unidad le hemos dado esa importancia, pero que queremos que la sociedad sepa que hay dentro de cada iglesia, de cada organización, de cada ministerio, hay personas con algunas capacidades especiales, que yo no diría discapacitado, no, yo diría con capacidades especiales, que Dios los ha levantado dentro de las iglesias cristianas evangélicas, y que debemos la iglesia ser inclusiva, darle la oportunidad a todas estas personas para que puedan desarrollar sus habilidades, sus talentos y sus dones. Y entre ellos pues tenemos a nuestra hermana Paola dentro de este espacio, Un Momento por la Inclusión.
2: Amén. Bien, ¿cómo actuar? Para nadie es un secreto estos últimos acontecimientos desde el punto de vista geológico que han sucedido en tierras venezolanas, como algunos movimientos telúricos, sobre todo el acontecimiento del día 24 de junio, que fue un acontecimiento que marcó lo que es la historia sísmica y geológica de Venezuela, este movimiento telúrico que afectó a la ciudad de Caracas y se sintió en varios estados del país. Ahora viene nuestra pregunta y sobre todo estrategia, ¿cómo abordar y sobre todo actuar con personas neurodivergentes durante y después de un movimiento sísmico telúrico? O sea, las personas con diversidad funcional intelectual, ellos tienden a que en esos momentos lo que es el nivel de ansiedad le aumenta de una manera muy exorbitante, lo que son los estímulos, lo que sobre todo lo que es la parte auditiva, y sobre todo hasta puede generar una crisis extremadamente fuerte, sin importar el grado de la condición, ya que un movimiento telúrico para ellos es algo nuevo, es algo que ellos no, en muchos casos ellos no han vivido. O sea, ¿cómo tratar y cómo abordarlos durante y después del movimiento sísmico? Bien, un terremoto no termina cuando deja de temblar. Para muchas personas neurodivergentes, el impacto emocional puede durar horas, días, incluso semanas, hasta meses. Puede durar, pues, durante el movimiento sísmico, ellos generan su sistema nervioso, los niveles de ansiedad aumentan de una manera muy exorbitante. ¿Cómo puedes ayudar durante? Con calma, si están debajo de una mesa de madera, colocarse por debajo hasta que el movimiento termine, y de tapar los oídos de la persona y abordarla para no evitar moverse, porque la ansiedad le va a generar movimiento brusco a la persona. Va a ser un estado de crisis nerviosa demasiado intenso, y sobre todo aborde hacia abajo, o sea, al momento, y sobre todo si hay que correr, tomar de la mano y salir con la persona al momento del movimiento y estar en una superficie que no caiga, o sea, que el movimiento no sea tan fuerte, sino estar con la y abordado de la mano para que evitar se suelte. Pues puede suceder que la persona salga huyendo, sobre todo por la misma ansiedad y la misma explosión, crisis explosiva durante el movimiento sísmico. ¿Qué hacer después? Bien, mantener la calma. Tu tranquilidad transmite seguridad. Habla con frases cortas, claras, en un tono de voz suave. Evita gritarle. Es un momento donde hasta las personas que no son neurodivergentes también les ocurre el momento de crisis explosiva. No saben, no hay conocimiento, uno no está preparado para enfrentar una situación de este rango. O sea, hablar con frases cortas y un tono de voz, no gritarle, pues gritándole eso les aumenta más la ansiedad. Y ahí es donde ellos pueden hasta huir o ponerse agresivo. No obligues a hablar sobre lo ocurrido. Respeta su tiempo. Esto va para lo que son autoridades, lo que son rescatistas. O sea, no respetar su tiempo. Si ellos no quieren, no se sienten por la misma ansiedad, el mismo shock. Hay muchos que quedan en shock, no quieren hablar. O sea, respetar su tiempo y sobre todo que mantener la calma, pues tu tranquilidad al momento de abordarlo con seguridad. Ellos les transmite seguridad y confianza, porque hay casos, lo que es la hipersensibilidad sensorial, que personas con condición no se dejan tocar, o sea, no agarrarlos bruscamente, pero sí abordarlo y ir conversando con ellos, o sea, para que ellos tengan confianza, con frases cortas, sobre todo, vamos a estar tranquilo, mantén la calma, todo va a salir bien, esas frases cortas. Y sobre todo también, si acepta el contacto, accede. Si acepta el contacto, ofrece apoyo, respeta su espacio. O sea, puedo tomar de la mano, puedo tocar, puedo ayudarte a caminar. O sea, porque mayoría de los casos de personas neurodivergentes, una de las características es la hipersensibilidad al tacto. Y hay casos donde dicen, no me toque. O sea, es la misma ansiedad, no es ninguna grosería, es la ansiedad. Y reduce ruido, luces internas y aglomeraciones siempre que sea posible. Ellos llevarlo al lugar donde no haya tanta aglomeración y sobre todo para evitar lo que es la crisis sensorial con las luces y lo que son los ruidos. Explícale qué va a pasar después, paso a paso. Bien, vas a estar en una institución, vas a estar con los rescatistas mientras se localizan a sus familiares. Aquí va a ofrecer la ayuda, el apoyo y sobre todo los auxilios psicológicos. Y si tiene un objeto de apego, siempre ellos tienen un objeto por lo cual ellos se identifican. Y nosotros lo identificamos. Por ejemplo, un peluche, un juguete, un auricular, una manta, procura que lo conserve. Y ese, en caso de un extravío, por ejemplo, sus familiares, cuando se han localizado, y ese es el objeto con el que él siempre se identifica. Por ejemplo, siempre carga un audífono con un color específico, siempre carga el bolso, la mochila del color azul, carga siempre una chaqueta color azul, una pulsera también puede ser un objeto, o sea, por el color, para identificarlo. Y sobre todo, observa las señales de ansiedad, miedo, sobrecarga sensorial y responde con paciencia, nunca con presión. Ellos se les puede preguntar, pero escuchar respuesta con paciencia, no forzarlo, no obligarlo a ellos a contestar, porque ellos en esos momentos tienen sobrecarga sensorial, puede manifestarse lo que es la crisis del showdown y el mitlo. Mitlo es cuando es la crisis explosiva y el Charlton es cuando es el bloqueo, o sea, de en cuanto a la condición. Y ellos más bien pueden responder de manera no agradable o más bien no responder nada. Pueden presentarse esos dos casos. Recuerda, no todas las personas reaccionan igual. Algunas lloran, otras se quedan en silencio, otras necesitan moverse o aislarse. Todas las respuestas son válidas, sobre todo cuando ellos los rescatan y se quieren aislar, es que ellos se aíslan de los ruidos y lo que son las luces. La inclusión también salva vidas en una emergencia. La paciencia y el respeto marca la diferencia. algunas fundaciones en la ciudad capital que lleva lo que es la parte de autismo, es la Organización Venezolana de Autismo, está en la ciudad de Caracas, quienes también están plegados lo que son las operaciones allá en la ciudad capital. O sea, trabajan por la garantía de los derechos de las personas TEA y por la construcción de un país inclusivo en la ciudad de Caracas. También tiene su grupo de psicólogos, de abogados, y también unas medidas de prevención para la réplica. Llevar la persona con la condición, llevar una ficha de identificación en la mochila, en los bolsillos de la mochila, una, y una en el bolsillo del pantalón y una en el bolsillo de la chaqueta. ¿Por qué? Se me pasa la mano. Pero ahí tiene nombre y apellido, cédula, nombre de los padres, números telefónicos y correo. Caso de un movimiento telúrico, la persona se encuentra, bien sea de lejos de su casa, lejos de la escuela, tener ese identificador en los tres, con uno bolsillo del pantalón, otro en el bolsillo pequeño de la mochila y otra, si lleva chaqueta, en el bolsillo de la chaqueta, para así identificarlo rápidamente. O en la manilla puede colocar de esas que son pulseras, también con tipo pulsera, también son fabricados con el nombre y la cédula y la identificación en letra

0: también mantener la calma, o sea, como una estrategia de prevención son los identificadores de la persona, bueno, inclusive de todos los grados, grado 1, grado 2 y grado 3, porque uno no está a la, no se está a la expectativa ante una reacción. Hasta el grado 1, que tiene mayor nivel de independencia, o sea, el nivel de dependencia es menos, pero no está a la expectativa de qué reacción puede tomar. También él debe de tener su identificador, bien sea uno en la mochila, uno en la chaqueta, otro en el cuaderno, también el cuaderno, y uno en el bolsillo. Ante cualquier hecho, no está la expectativa de cómo uno va a reaccionar en ese momento. Entonces, para mayor facilidad de identificación y de localización por parte de las autoridades y de los rescatistas, y localización de los familiares también, y sobre todo estrategias de actuar con respeto, humildad y empatía, para brindarle mayor seguridad y confianza a la persona con condición neurodivergente. Bien, y llegamos al final del segmento de tu por el día de hoy. Recuerda que la discapacidad no tiene límites, el plan de Dios no tiene frontera, Jesús es el camino, la verdad y la vida, y continuamos con tu programa radial Un Momento por la Unidad. Dios les bendiga.
1: Amén. Muchas gracias, Paola, por toda esa valiosa información. Sí, me gustaría en otro programa que pudiéramos ampliar, Paola, todas esas, cómo identificar una persona con ese tipo de discapacidad, no ahora, sino en otro programa.
0: Sí,
1: para que
0: nota.
1: Sí, para que la gente lo conozca, porque por ejemplo, la cinta que identifica a una persona que sea autista la desconocemos. Uh-huh. ¿Okay? Por poner un ejemplo. Entonces, prepárate un programa para que nosotros podamos identificar, porque de repente una situación como la que sucedió recientemente, pues podemos ver un poco de gente, pero no sabemos cuál de esas personas puedan tener un grado de discapacidad, o podemos identificar de una manera fácil. Uh-huh. y que a veces esas crisis se presentan y uno piensa que la persona es normal. Y cuando uno sabe que la persona que está pasando por una crisis, la podemos identificar que tiene alguna condición, ya podemos entonces actuar de otra manera, muy importante.
0: Sí, y sobre todo lo que son las autoridades rescatistas, como el bombero y protección civil. O sea, cómo actuar en esos momentos, porque dependiendo, aquí no va a depender el grado, sino la reacción que va a tener.
1: Así es. Bueno, entonces avanzamos con tu programa, Un Momento por la Unidad. Saludamos a todos los que están identificándose a través del Facebook, a través de la mensajería de texto, y aquellos pues que están participando en responder las preguntas. Así que felicitaciones a todos los que han respondido a la pregunta en el día de hoy. Bueno, y avanzamos entonces en este programa, que hoy es un programa muy especial, lo veo yo así, y vamos a hablar un poco sobre el título que le colocamos hoy al programa. Le pusimos un título y yo coloqué aquí, ¿verdad? Programa Un Momento por la Unidad, Un Momento por la Inclusión, Primeros Auxilios en Caso de Catástrofe, y la relación del profeta con los reyes y la socieded, en este caso con la parte gubernamental y la sociedad, la relación del Edén mineral, el Edén celestial y la Nueva Jerusalén. Vamos entonces con la segunda parte, esa relación que debe tener el profeta, fundamentado en lo que estamos leyendo y estudiando actualmente, y con los reyes, en este caso presidentes o personas que ocupan lugares de eminencia en la nación, y también con la sociedad. ¿Cómo debe ser la actitud de un rey, de un profeta, ante las autoridades? ¿Cómo debe ser la actitud de un profeta cuando Dios le dice algo que debe hacer en la sociedad, o que la sociedad debe hacer algo en pos de lo que él recibió de parte de Dios? El gobierno, ¿qué debe hacer en pos de un mensaje de parte de Dios a través de uno de sus profetas?

Vamos a ver, primeramente, pues vamos a fundamentar todo esto en la palabra de Dios. Una de las cosas importantes que enseña la Biblia es cuando alguien era constituido un rey, primero tenía que tener una copia de la ley. O sea, debería de alguna manera conocer las Santas Escrituras. Es lo que Dios quiere, por supuesto. La Biblia dice que ante nosotros, los cristianos, debemos de alguna manera, pues, darle nuestro voto a los que son cristianos. Eso es lo que enseña la Biblia en el Antiguo Testamento. Y que a uno que sea de los del hijo de su pueblo. Ahora, indudablemente que hoy en día lo que estamos viendo es una, se ha tergiversado un poco el mensaje de la parte política a la Iglesia Cristiana Evangélica. Lamentablemente, las iglesias cristianas evangélicas dejaron el reinado y se abocaron al sacerdocio. Cuando la Biblia dice que nosotros somos reyes y sacerdotes, reyes para gobernar, para reinar. Y se lo hemos dejado a la gente no creyente. Por supuesto, esto ha traído grandes consecuencias a nivel mundial, porque precisamente cuando el Señor hablaba de que el rey tenía que tener una copia de la ley, es porque el rey necesitaba conocer, o necesita conocer la palabra de Dios para ser un excelente rey. Y una de las cosas importantes que podemos ver acá, como cuando un rey, cuando un gobierno, cuando una institución, cuando alguien que preside algo, fundamenta su vida a través de los principios de Dios, los principios bíblicos. Tenemos el caso muy importante, y vamos a analizarlo desde el punto de vista histórico, profético, bíblico y actualizado, contextualizado por donde vamos en los estudios de la Biblia. Vemos el caso acá de un rey llamado Asa, ¿ok? Asa, con principios de Dios, vemos algo muy interesante en la vida de él, y vamos a relacionarlo con otro rey que no tomó en cuenta a Dios, no lo tomó en cuenta, pero Asa tomó en cuenta a Dios, y vemos cómo Asa, dice la Biblia, que él se apoyó en Jehová, ¿ok? Se apoyó en Dios en su reinado. Y vemos algo muy importante, porque dice la Biblia que él se apoyó y le pidió a Dios que lo ayudara. Lo vemos en el capítulo 14 del segundo libro de Crónicas, capítulo 14. Vemos allí cuando dice que y clamó Asa a Jehová su Dios y dijo: oh Jehová, para ti no hay diferencia alguna en dar ayuda al poderoso o al que tiene poca fuerza. Ayúdanos, oh Jehová, Dios nuestro, porque en ti nos apoyamos y en tu nombre venimos contra este ejército. O sea, un ejército más numeroso que el de él. Sin embargo, Asa se apoyó en Jehová. Y Dios lo ayudó, lo escuchó, lo apoyó, lo respaldó y lo bendijo, y fue próspero en su reinado. Y vemos cómo en este reinado sucedieron algunas cosas muy interesantes. Yo quiero leer el capítulo 15 del versículo 10 del mismo libro, segundo libro de Crónica, capítulo 15:10. Dice: se reunieron pues en Jerusalén en el mes tercero del año decimoquinto del reinado de Asa, y en aquel mismo día sacrificaron para Jehová del botín que habían traído 700 bueyes y 7000 ovejas. Entonces prometieron solemnemente que buscarían a Jehová, el Dios de sus padres, de todo su corazón y de toda su alma, y que cualquiera que no buscare a Jehová, el Dios de Israel, muriese, grande o pequeño, hombre o mujer. Wow, fue tremendo ese impacto social que produjo que el pueblo, comenzando por el rey, buscara de Dios. Produjo un impacto en la sociedad, en que la gente tuvo seguridad y confianza en Dios, y que Dios podía ayudarlo en todas las cosas. Esto fue durante el reinado de Asa, ¿ok? Y que fue el padre de Josafat. Y ven, poniendo el ejemplo, porque el padre, vemos el otro caso de Onri, que fue un general del ejército, pero que hizo lo malo ante los ojos de Jehová. Y vemos cómo este hombre hizo lo contrario a lo que hizo Asa. Y en vez de buscar a Dios, buscó a los dioses, a los ídolos, a los dioses de las naciones paganas. Y vemos las consecuencias que se produce cuando una nación, su rey, busca de Dios, y cuando una nación no busca de Dios y se ampara en cosas que a Dios no le agrada. Es muy importante esto, porque
Vamos a verlo durante este tiempo, vamos a ver muchos ejemplos de este tipo, pero que hoy en día Dios está llamando a la iglesia, especialmente a la iglesia en Venezuela, que se entienda que para que Dios pueda hacer algo en una nación, sus gobernantes tienen que tener temor a Jehová, los gobernantes, y que de alguna manera, cuando dice la Biblia que cuando gobiernan los justos, el pueblo se alegra. Entonces, estamos en un contexto donde muchas naciones en el mundo no tienen a Dios como principal aliado, no tienen a Dios como en quien apoyarse, se apoyan en otras cosas. Y estamos viendo entonces cuál va a ser el destino de estas naciones según la Biblia, de especialmente de estos reinos y la sociedad, cuando no se apoyan en Dios, cuáles serían las consecuencias, y cuáles serían las consecuencias si se apoyan en Dios. Pero para eso vamos a escuchar un nuevo tema y nos preparamos para seguir escuchando de esto.

0: agradecimiento a Marcela y su papá Luis. Marcela, te bendecimos. Que Dios te siga usando en América Latina, tocando vidas. Gracias por venir esta noche. Extienda su mano acá y bendiga a esta poderosa mujer de Dios. Señor, que tu Espíritu Santo la fortalezca. Gracias por salvar a esta familia, Señor. Por el poder de una canción llena de ti y de tu Santo Espíritu. Unge a Marcela con una doble unción de tu Espíritu, con una porción poderosa, Señor. Que cuando ella cante, los demonios tiemblen ante la poderosa presencia del Altísimo Dios de los cielos. Cadenas sean rotas, Espíritu Santo llene corazones a través de su poderosa y ungida voz. La bendecimos en el nombre de Jesús. Amén.
1: Vamos, gracias. Un honor
2: estar. Nos vemos en los 50 años.
1: Gracias.
0: Deles un agradecimiento a Marcela, Gándara y Luis.

0: a las 9:53 de esta gloriosísima mañana de bendiciones, de conexión espiritual a través de la música con nuestro Padre Creador y con este maravilloso tema de Yo te necesito, de Marcela Gándara y Marcos Witt. Apóstol Ende Romero.
1: Bueno, avanzamos recordando la pregunta del día de hoy, extraída de los capítulos que leímos el día de ayer, los capítulos 17, 18, 19 y 20 del primer libro de Reyes. La pregunta es la siguiente: ¿qué le dijo el varón de los hijos de los profetas al hombre al que le había dicho que le hiriera y no lo hizo? Él le dijo: hiéreme acá en la mejilla, y no lo hizo. Entonces eso tenía un plan, un propósito del profeta y de Dios. Por eso es que hay cosas extrañas y cosas que Dios manda hacer y decir que tenemos que obedecer. Y vamos a ver cuáles fueron las consecuencias de este hombre, de este rey, por no obedecer, por no obedecer la directriz que Dios le dio a través del profeta. Vamos a ver cuál es la respuesta del día de hoy. Así que bueno, avanzamos y estamos hablando de esta relación que debe haber entre el profeta con los reyes y la sociedad. Y principalmente en la pregunta del día de hoy, algo muy importante cuando Dios manda hacer algo a alguien en la sociedad, o en una iglesia, en cualquier lugar, que Dios te diga algo, que venga algo de parte de Dios y no lo hagas, ¿cuáles serían las consecuencias? Y vamos a ver, y estamos viendo algunos personajes muy importantes, algunos reyes, que de alguna manera se sometieron a Dios y que tuvieron a Dios en primer lugar como reyes. Y vamos a ver el contraste de aquellos reyes que no quisieron escuchar a Dios, no se sometieron a Dios y al contrario hicieron cosas para desagradar a Dios, como adorar otras imágenes y también pues adorar ídolos de otras naciones que lo llevaban al ocultismo, a todo lo que es un espiritismo, a todo este mundo malo que a Dios no le agrada. Y vemos entonces cómo este rey Asa, que agradó a Dios y hizo lo recto ante los ojos de Dios, se apoyó en Jehová Dios, tanto así que su mamá hizo un ídolo para adorarlo, alabarlo, y ella podía ser colocada como reina, y él, lamentablemente para ella, él prefirió destruir la imagen de su madre para quedar bien delante de los ojos de Dios y no delante de ella. Y vemos que este mismo rey, posteriormente a los años, en vez de seguir esa alianza con Dios y seguir las instrucciones de Dios y depender de Dios, hizo algo que a Dios no le agradó. Y vamos a leerlo textualmente en el capítulo 16 del segundo libro de Crónicas, segundo libro de Crónicas 16, versículo, vamos a leer 6 en adelante para que tengamos una secuencia. Entonces el rey Asa tomó a todo Judá y se llevaron de Ramá la piedra y la madera con que Baasa edificaba, y con ella edificó a Geba y a Mizpa. En aquel tiempo vino el vidente, el profeta Anani, a Asa, rey de Judá, y le dijo: por cuanto te has apoyado en el rey de Siria y no te apoyaste en Jehová tu Dios, por eso el ejército del rey de Siria ha escapado de tus manos. Los etíopes y los libios no eran un ejército numerosísimo con carros y mucha gente de a caballo. Con todo, porque te apoyaste en Jehová, Él los entregó en tus manos. Porque los ojos de Jehová contemplan toda la tierra para mostrar su poder a favor de los que tienen corazón perfecto con Él. Locamente has hecho esto. Porque de aquí en adelante habrá más guerra contra ti. O sea, por no apoyarse en Jehová, entonces esto le iba a ser causante de una guerra constante con ese ejército, con ese enemigo. Okay, muy importante todo esto, porque hay cosas que no entendemos nosotros cuando hay una advertencia de Dios, de parte de Dios para un gobernante. Y estamos claros en que cuando Dios habla a un profeta, cuando Dios le habla a un profeta para que le hable a un mandatario, un rey, un presidente, un gobernador, y no hacen lo que Dios está mandando hacer, por supuesto eso puede traer consecuencias trágicas, garrafales, consecuencias a la nación, a la economía, a la estabilidad de una nación, Y vemos en este contexto que estamos leyendo cómo Dios utilizó los profetas para hablarle a los reyes, para hablarle a las personas que estaban en eminencia lo que tenían que hacer, y también mostrarles las cosas malas que estaban haciendo, y que por esas cosas lamentablemente venían las consecuencias de Dios para la nación. Lo vemos en el caso del rey Acab, okay, vemos el caso del rey Acab, en la cual Dios levanta nuevamente al profeta Elías, y ahora estamos hablando de un general del ejército, al profeta Elías, para hablarle a Acab de las consecuencias y de el pecado en que él estaba sumergido, en la idolatría, en el ocultismo, en todos sus niveles. Y Dios quería que saliera de esa condición. ¿Cuál fue el resultado de ese rey de no buscar de Dios, no buscar de su reino, y en vez de buscar de Dios, buscar ayuda en otros dioses, en otras imágenes y en otras creencias? Las consecuencias eran, como siempre lo hemos venido hablando en este tiempo, los juicios de Dios. Los grandes juicios de Dios vienen para aquellas personas que no obedecen a Dios. Y esas consecuencias, como aparece pues en el libro de Ezequiel 14:21, esos cuatro grandes juicios de Dios que vienen sobre todas las personas, sobre los reyes, sobre las naciones, por causa de desobedecer a Dios. Y vemos cómo Acab y la nación de Israel entró en un caos. No había lluvia, por espacio de 3 años y medio no había llovido. Dios le había dicho a Elías que hablara y declarara la palabra, por causa del pecado de la nación de Israel no iba a haber agua. Okay, vemos cómo una de las cosas que comenzó Dios a hacer, porque cuando nosotros analizamos la Biblia y en el Nuevo Testamento analizamos la vida de nuestro Señor Jesucristo, habla de 3 cosas básicas y fundamentales del hombre. Dice de la comida, de la bebida y del vestido. Estas 3 cosas entran dentro de los juicios de Dios cuando una nación y sus gobernantes no se alinean a Dios ni a la palabra de Dios. Y vemos cómo Acab, en esa desesperación, buscando que Dios le diera, porque una de las cosas que vemos en estos reyes malos, que sabían que Dios hablaba, que sabía que Dios era el que había dado las instrucciones, y sabían que en Dios estaba la solución, pero no eran capaces de dejar las cosas malas que estaban haciendo para alinearse a Dios, para que Dios pudiera restaurar la nación, pudiera restaurar su vida, su familia. Y este es el caso de Acab. Acá es un caso tremendo, porque Dios le advirtió muchas veces a Acab de las cosas malas, porque él tuvo, primero y principal, se casó, acá se casó con Jezabel. Y vemos cómo esta mujer, que adoraba a los idóneos, a los dioses paganos de otras naciones que a Dios no le agradaba, esta mujer indujo a Acab a cosas malas. Fue producto, ella fue la causante de la destrucción del pueblo de Israel, de la nación de Israel, de la sequía que vino sobre Israel, por causa de que ella, en vez de apoyarse en Jehová, se apoyó en sus dioses, y el rey Acab, en vez de apoyarse en Dios, se apoyó en los dioses de su esposa. ¡Wow! ¡Qué terrible combinación! Vemos acá esta combinación de esta pareja. Y es importante todo esto, mis amados, porque dentro de un reinado, dentro de una nación, siempre hay, se conoce como la primera dama, ¿verdad que sí? La primera dama del gobierno, de la gobernación, la primera dama. La primera dama juega un papel muy importante y muy influyente en la nación y en el destino de una nación. Y esta mujer, este hombre, en vez de apoyarse en Dios y en apoyarse en el Dios de ese rey, del rey del sur, que estaba siendo próspero y que Dios lo había bendecido en gran manera, se apoyó no solamente en sus creencias y en sus dioses, sino que se apoyó en los dioses de su esposa. Una combinación, una pareja diabólica, verdaderamente. Y vemos entonces cómo esta relación del profeta, la voz del profeta hacia los gobernantes, hacia la sociedad, porque Elías, más adelante vamos a ver cómo Elías, Dios le habló al pueblo directamente delante del propio rey, para que el pueblo fuera testigo también de lo que Dios podía hacer y de las consecuencias de que la nación y el reinado no obedeciera a Dios. Y vamos a verlo eso claramente, porque es parte de lo que hoy colocamos en el título y queremos ser íntegros en darle respuesta, y cada vez que usted vea algo en un título de lo que nosotros coloquemos, sepa que nosotros vamos a hablar de eso. Ok, Elías predice la sequía, y por supuesto acá no le agradó, como no le agrada a los reyes hoy en día, en las naciones que no creen y no buscan de Dios, cuando hay profetas de Dios que hablan de las consecuencias que pueden venir hacia una nación por causa de su idolatría, de sus prácticas ocultistas, de sus prácticas paganas, las consecuencias. Y Dios se ha asegurado, por lo menos en esta nación, de que los gobernantes entiendan esto. Ahora, las personas allegadas a los gobiernos actuales, y no solamente estamos hablando de Venezuela, estamos hablando de varios países aún vecinos, en la cual Dios ha venido hablando y ha venido profetizando y ha venido hablando a los reyes, a los gobernantes, que se aparten de la condición pecaminosa en que se encuentran. Y no han hecho caso, no han hecho caso, y esto va a traer, está trayendo y seguirá trayendo consecuencias a esas naciones, porque la gente piensa a veces, ¿no? Pero es que si hay 10 justos, como en el caso de Job, ¿no? De Lot, y Abraham cuando intercedió por Lot. Lot era un creyente, escuche bien, Lot era un creyente, okay. Y vemos cómo cuando los gobernantes toman decisiones drásticas, decisiones que puedan traer consecuencias a una nación, como por ejemplo maldecir a Israel, cuando un gobernante hace eso, las consecuencias de la maldición a Israel solamente puede revocarse a través de un mandatario de igual, vamos a decir así, jerarquía, para que la maldición hacia Israel en Venezuela pueda ser revocada. Tiene que revocarla un rey, tiene que revocarla un gobernante, el próximo gobernante de esta nación. Por eso es importante que nosotros podamos hablar de que las consecuencias de maldecir a Israel está acarreando sobre Venezuela dolor, tristeza, hambre, los juicios de Dios, esas consecuencias. Y indudablemente que en Venezuela tendrá que revocar esa maldición para poder salir de esa maldición. No hay manera, no hay forma de salir si no es a través de lo que Dios estableció en su palabra. Y por eso es importante, mis queridos hermanos, que nosotros en la marcha de la profecía podamos estar claros, seguros de qué está sucediendo, por qué estamos pasando situaciones difíciles en este país, en otros países, que las consecuencias que trae la desobediencia a la palabra de Dios, a los principios de Dios, y poder violar uno de los principios más importantes de la palabra de Dios, cuando dice que Dios bendecirá al que bendiga a Israel, maldecirá al que maldiga a Israel. Ahora, es importante todo esto porque Dios, en su amor, en su gracia y en su misericordia, tiene que usar algunas cosas para que la nación pueda libertarse de las consecuencias del pecado. Vamos a poner y vamos a contextualizarnos con el profeta Elías. El profeta Elías jugó un papel muy importante en la restauración de la nación de Israel, pero él tuvo que hacer algo público para que las consecuencias del pecado del rey de Acab y de su esposa pudieran de alguna manera aliviar el peso del pecado y las consecuencias del pecado de la nación. Y vemos cómo Elías predice la sequía por 3 años y medio. Dios dijo, por tu boca, cuando tú hables, habrá lluvia o dejará de llover y habrá lluvia sobre la tierra. Exactamente así sucedió. Acá entendió que el profeta había declarado esa maldición por causa de su pecado, que la nación entera tendría que pasar por esa sequía. Y vemos cómo entonces Elías comenzó a hacer algo muy importante para que la nación pudiera quedar libre de esa maldición. Y vemos cómo entonces el rey Acaz busca a Elías buscarlo por toda la nación y no lo consiguió, hasta que por fin Dios le habló a un hombre que vio que era íntegro para que pudiera de alguna manera ser el canal de bendición para que la nación fuera restaurada. Y vemos entonces cómo Dios utilizó a este hombre vamos a hablar más adelante de este hombre, que fue el canal, escúcheme, el canal para que la nación pudiera quedar libre de las consecuencias del pecado. Y vemos cómo entonces Dios, buscando dentro de la nación de Israel la persona que pudiera ser ese canal. Hoy en día, la Iglesia de Jesucristo es el canal en Venezuela que puede hacer que todo lo que Dios ha hablado, lo que Dios ha profetizado de las consecuencias de los gobernantes de esta nación, del pasado y de hoy en día, pudiera mitigar el pecado y pudiera mitigar las consecuencias de todo lo que han hecho en contra de Dios, es la Iglesia cristiana. Dios está levantando a la Iglesia. La Iglesia como profeta, como la voz profética para anunciar los juicios de Dios y las consecuencias de lo que los gobernantes han hecho en esta nación. Estamos hablando de gobernantes de antaño. Y vamos a comenzar para que la gente no se concentre en el gobierno actual. Pero es importante porque estamos hablando de los gobernantes, aún desde que salió el comunismo de esta nación, con lo que pasó pues en el año 1958 en adelante, todos los gobernantes de esta nación de alguna manera se desviaron de Dios. Todos los gobernantes, hay formas de demostrarlo y pactos que se hicieron en Venezuela donde todos esos gobernantes después del año 1958 hicieron pactos que a Dios no le agradó, y Dios ha venido hablando a través de la Iglesia de todas las consecuencias de los pactos que se han hecho durante todos estos años, hasta el presente, hasta pasar por lo más grave que pienso yo que sucedió, es la maldición hacia Israel. Ahora, Dios, como un canal, una forma para que Venezuela pueda quedar libre de todo esto, está utilizando a la Iglesia, entre comillas, a un grupo pequeño de la Iglesia que habla la verdad de Dios y que está trayendo la verdad de Dios a Venezuela para que Venezuela entienda la verdad de lo que está sucediendo, y que Dios no se hace el ojo oído sordo por todo lo que ha sucedido en Venezuela, y que Dios está levantando hombres con valentía para hablar y decir lo que verdaderamente está sucediendo. Habrá personas que querrán oír o tener comezón de oír y de oír lo que le agrada, pero hay profetas que no vamos a comprometer la palabra de Dios y la verdad de Dios por ningún presente que se le pueda dar, como en el caso pues de aquel rey Balaam, que quiso darle un presente al profeta, entre comillas, a un hombre que había sido llamado a ser profeta, que a la final no lo consiguió, pero que no quiso, primeramente quiso por recibir prebendas, por recibir ofrendas, no quiso decir la verdad, Balaam. Y a las consecuencias del mismo profeta Balaam, murió por causa de no hacer las cosas correctas delante de los ojos de Dios. Pero vemos entonces que en este tiempo, Dios, en el tiempo de Acab y de su esposa Jezabel, un dúo diabólico, Dios levantó a Elías con la palabra profética. Él era la palabra profética que Dios estaba levantando en ese tiempo para restaurar a Israel. Y vemos cómo entonces Dios comienza a encauzar todo para que el pueblo y la nación y la sociedad pudiera quedar libre de todas las cosas que estaban sucediendo por causa de ese dúo diabólico. Ahora, Elías predice la sequía, y vemos cómo Dios, a través de lo que él dijo, dejó de llover, porque era el hombre de Dios que había Dios usado para decir lo que tenía que suceder en la tierra. Vemos cómo este hombre regresa a Acab. Dios utiliza a un hombre llamado Abdías, un mayordomo, que era el mayordomo de Acab, pero que había hecho un acto de gracia que a Dios le agradó para poder entrar a ese gobierno. Dios utilizó a este hombre, y según la historia, este hombre bíblica había ayudado a 100 profetas de Dios, los había alimentado en medio de la maldad de estos reyes para destruir y acabar con los profetas de Dios. De hecho, pudo proteger, este hombre llamado Abdías pudo proteger a 100 profetas de Dios. Y vemos cómo entonces este hombre comienza a Dios a usarlo para poder restaurar la nación. Y le dice a este hombre que fuera y que a través de él Dios iba a restaurar la nación de Israel. Este hombre va y se encuentra con Elías. Elías le dice: mira, yo quiero presentarme ante el rey, ande y dile que yo me quiero hablar con él. Y vemos cómo este hombre entró en confusión, porque sabía que si Elías no se presentaba iba a morir. Por causa de esto, pues Elías le dio la palabra y este hombre fue a hablar con el rey Acab. Y vemos entonces que el rey Acab, cuando supo que Elías iba a hablar con él, Elías le dijo una condición: me vas a reunir los 450 profetas de Baal. Y así lo hizo el rey Acab. Y vemos cómo entonces se reúne, pero Elías fue muy sabio y le dijo: me vas a reunir a todo el pueblo. Todo el pueblo se reunió, los 450 profetas de Baal estaban allí, y Elías comenzó a dar unas instrucciones. Y vemos cómo Elías le dice al rey: bueno, vamos a hacer algo, vamos a matar dos bueyes. Uno lo van a sacrificar los profetas de Baal, los profetas que están contigo, que te han dicho lo que debes de hacer y tú lo has obedecido, y otro güey lo voy a ofrecer yo en sacrificio. Pero al Dios, que Dios le responda, Jehová le responda, ese es el Dios verdadero. Entonces comienza Elías, y estoy parafraseando esto porque es muy importante, pero no quiero dejar pasar por alto algunos detalles. Comienza Elías a decirle: bueno, vamos a hacer algo, ustedes ofrezcan su sacrificio, todo lo que usted quiera le van a pedir a su Dios. Y resulta que esta gente pasó desde la mañana al mediodía y nada, Dios nada que le escuche. Y Elías se le burlaba: ¿será que Dios está de siesta? Quizás Dios está descansando. El Dios de ustedes quizás que está haciendo, que está descuidado. Y nada pudieron hacer. Le tocó el tiempo a Elías. Y dice la Biblia que cuando Elías preparó, no solamente que preparó el sacrificio, sino que lo llenó de agua alrededor, puso el sacrificio, el animal, sobre la leña y oró a Dios, y cayó fuego del cielo y consumió el holocausto, el agua, el sacrificio, la madera, lo consumió todo. Todo el mundo y todo el pueblo estaba allí observando y viendo lo que Elías estaba haciendo. Por supuesto, todo el mundo entendió que el Dios de Elías era el Dios de Israel, era el verdadero Dios. Y entonces, en vista de que el pueblo fue testigo de que Dios, hubo un arrepentimiento, el Dios de Elías era el Dios verdadero, hubo un arrepentimiento de la nación. Escuche bien, el que tenga oídos para oír, oiga. Lo que puede transformar esta nación es la intervención divina de la iglesia, haciéndole ver a la nación entera las consecuencias y lo que verdaderamente está trayendo la tragedia a esta nación. Cuando la iglesia lo haga, como lo estoy haciendo hoy yo, y el que tenga valor para hacerlo, lo haga, y que la sociedad y la comunidad entera entienda que todo lo que se ha hecho desde hace muchos años hasta este tiempo, incluyendo la maldición hacia Israel, ha traído una consecuencia de maldad hacia esta nación. Y que la manera en que el pueblo pueda entender y que pueda salir de esto, primero y principal, es que el gobernante lo reconozca. Segundo, que la nación se humille y reconozca al Dios verdadero, al verdadero Dios, y al cual nosotros debemos humillarnos. Y vemos cómo cuando hizo esto y el pueblo se humilló y reconoció que el Dios de Elías era el verdadero Dios, Elías oró y llovió sobre la tierra. Dios restauró. ¿Por qué lo llevó al torrente de Sedón, de Sison, Elías, y mató a esos 450 sacerdotes de Baal, le quitó la cabeza? ¿Por qué? Porque es necesario, escuche bien, que haya una limpieza de la maldad en Venezuela. Muchas de las cosas que han sucedido y van a suceder es porque Dios necesita limpiar a esta nación de la maldad y del pecado. Hasta que esta nación no sea limpiada de la maldad, del pecado, no podrá venir la restauración a esta nación. Y vemos cómo entonces Elías llovió y trajo Dios la lluvia a la nación de Israel. Fue restaurada la nación de Israel por causa de la oración, y ver cómo el Dios de Elías intervino divinamente para que entonces la nación fuera restaurada, toda la nación fuera restaurada. Entonces, ¿quiénes tenemos? ¿Cuál es la voz de Dios que Dios tiene que utilizar para que Venezuela entre y sea direccionada, iluminada, para que podamos salir de esto en que estamos sumergidos, es a través de sus profetas, los profetas de Dios que hablen la verdad de Dios, y que un pueblo entendido, comenzando por el pueblo de Dios, puedan ser entendidos, porque ahorita hay una división y es parte del trabajo de Satanás dividir a la iglesia para que no hagamos lo que Dios quiere. Y las consecuencias de lo que pueda venir en Venezuela va a depender de la unidad de la iglesia. Si el cuerpo de Cristo no se une en un criterio, no se unen en reconocer cuáles las consecuencias que estamos pasando nosotros por el pecado de esta nación y de los gobernantes, indudablemente que las consecuencias van a ser peores. Pero si el cuerpo de Cristo, la iglesia de Dios, a través del mensaje que está dando los verdaderos profetas, escuchan a los profetas, se arrepienten las iglesias, se arrepienten del pecado de los gobernantes, de lo que está verdaderamente gobernando esta nación, y no solamente la parte del reinado, hay otras cosas que están reinando y gobernando esta nación, que tiene que ver con la paz en el plano espiritual. Pero nosotros, la iglesia, que somos la luz, somos los que hemos sido llamados a hablar la verdad en medio de la oscuridad y en medio de las tinieblas. No tengamos temor ni miedo de decir la verdad, para que haya una unidad genuina, verdadera, y que haya un arrepentimiento del cuerpo de Cristo, de la iglesia del Señor, empezando por los líderes, para que pueda Dios escuchar la oración y hacer algo y levantar hombres y mujeres de Dios, para que podamos nosotros hacer lo que Dios quiere que hagamos para que esta nación sea restaurada. Así que, mis queridos hermanos, esta debe ser la relación de los profetas de Dios con los gobernantes, con la sociedad hoy en día. Hoy, principalmente ante la iglesia del Señor, somos responsables, la iglesia, de lo que pueda pasar en Venezuela. Somos responsables nosotros, los ministros, que nos humillemos verdaderamente y reconozcamos el origen del pecado, que reconozcamos lo que verdaderamente está sucediendo en el plano espiritual, que es lo que está trayendo y ha traído a Venezuela y la ha llevado hasta donde hemos llegado nosotros hasta ahora. Nada podrá impedir que sigan habiendo consecuencias por el pecado. Solamente la iglesia unida, que podamos nosotros pararnos en la brecha y tomar decisiones como la que tomó Elías, que tuvo la valentía de llamar a toda una nación para que viera lo que Dios iba a hacer. Entonces, cuando hayan hombres y mujeres que tengamos la valentía de hablar, de decir estas cosas, primero y principal, y que entre la nación de Israel, de Venezuela, como entró la nación de Israel, en conciencia de lo que verdaderamente tenemos que hacer, entonces no podrá venir la restauración de esta nación. Si no lo hacemos por las buenas, amado hermano, lo que voy a decir es algo bien fuerte. Si no lo hacemos por las buenas, no nos unimos por las buenas, no vamos a tener que unir por las malas. Vendrán otras cosas en las que Dios tendrá que unir a su pueblo, a su iglesia, de otra manera. No esperemos que lo haga Dios por las malas, porque si no obedecemos a Dios ahora, todavía hay oportunidad y tiempo. Dios está hablando. Si no nos unimos ahora, nosotros seremos responsables de la iglesia de las consecuencias que vengan por causa del pecado de esta nación. Así que, bueno, vamos a escuchar un nuevo tema y vendremos con el tema del libro de Apocalipsis y la escatología bíblica.

0: estamos a las 10:28 de esta gloriosa mañana de bendición y conexión con nuestro Padre Creador, y acabamos de escuchar esta hermosísima alabanza de adoración a nuestro Padre Creador con Jesús es mi buen pastor de Coalo Zamorano. Apóstol Ender Romero.
1: Vamos a repetir la pregunta, Paola. ¿Sí? Sí. La pregunta del día de hoy. Extraída de los capítulos 17 al 20 del primer libro de Reyes. Primer libro de Reyes.
0: Ok. Vamos con la pregunta. Quienes se están conectando en estos momentos en tu programa Un Momento por la Unidad. La pregunta es: ¿qué le dijo el varón de los hijos de los profetas al hombre al que le había dicho que lo hiriera y no lo hizo? Repetimos la pregunta para quienes nos están sintonizando en estos momentos. ¿Qué le dijo el varón de los hijos de los profetas al hombre al que le había dicho que lo hiriera y no lo hizo? Y aprovechando este segmento para un saludo especial a quienes nos sintonizan en la alrededor del territorio nacional y en las naciones como en Colombia, Ecuador, Paraguay, Estados Unidos, España, Suecia, buenas tardes, buenas noches, nuestros amigos de Suecia, y reciban un caluroso y afectuoso abrazo de tu programa Un Momento por la Unidad y tu segmento radial Un Momento por la Inclusión. Apóstol Ender Romero.
1: Bueno, aquí tenemos varios mensajes que no he podido responder por el tiempo, pero ahora que termine el programa, pues vamos a darle respuesta a todos ellos. Ok, seguimos entonces en este programa el día de hoy. Dijimos, pues, cuando antes del programa colocamos en el grupo que vamos a hablar de la relación del Edén mineral, el Edén celestial y la Nueva Jerusalén. Hay una relación directa entre el Edén de Dios, el Edén natural al cual Dios colocó a Adán y Eva, y también a la Nueva Jerusalén. Algo muy interesante, muy importante, aunque en años anteriores hemos venido hablando un poquito sobre esto, vamos a profundizar este año sobre lo que Dios quiere que conozcamos nosotros hoy en la tierra antes de ser levantados, antes de ser arrebatados, para que entendiendo esto hoy nosotros podamos ser canales de multiplicación para que las personas, muchas personas en el mundo puedan conocer lo que verdaderamente significa este Edén, este nuevo Edén al cual nosotros vamos a ir. Vamos a ir a un nuevo Edén. Vamos a ver cuál es ese Edén. Pero vamos a leer el libro de

0: aparecen acá en el libro de Apocalipsis y lo relacionamos con el libro de Ezequiel, el capítulo 28, con algunas excepciones. Todas las piedras preciosas que aparecen en el libro de Ezequiel aparecen en el libro de Apocalipsis. Fíjense este detalle importante. Ahora, Satanás era el protector de ese lugar donde estaban todas esas piedras preciosas, y nosotros vamos a habitar en medio de ese lugar. ¿Qué le quiero yo decir con esto? Satanás fue arrojado, como dice el libro de Ezequiel, capítulo 38, léete otra vez el capítulo 38, Paola, versículo 28. 16. Ajá. Ezequiel 28:16.
1: A causa de la multitud de tus contracciones fuiste lleno de iniquidad y pecaste, por lo que yo te eché del monte de Dios y te arrojé entre las piedras del fuego, oh querubín protector.
0: Te echó del monte de Dios. Y nosotros vamos a habitar en el monte de Dios. ¿Qué le parece? ¿Qué hubo allí? Simplemente Dios arrojó a Satanás del lugar donde nosotros vamos a habitar por la eternidad. En otras palabras, Dios lo que hizo fue un intercambio. Y a través de la historia bíblica, que tenemos que ir desglosando poco a poco para poder entender bien el panorama del tabernáculo, porque el tabernáculo está dividido en tres partes, y exactamente en tres partes está dividido donde nosotros vamos a habitar. Dios, nosotros y el planeta Tierra vamos a habitar en una armonía hermosa. Dios en el lugar santísimo, la iglesia, estaremos nosotros, la Nueva Jerusalén, en este Edén mineral viviremos por toda la eternidad, y en la tierra será el atrio donde morará Israel y algunas naciones que hayan sobrevivido y que serán los que habiten el planeta Tierra, la nueva tierra que será construida por Dios. Ahora, todo esto nos indica algo muy importante, porque en los próximos días vamos a ver que desde la tierra se adorará hacia la Nueva Jerusalén. En la Nueva Jerusalén que estamos nosotros, que vamos a habitar nosotros con nuestro Señor Jesucristo, el pueblo en la tierra, donde estará el atrio en la tierra, porque vamos a explicar detalladamente que ese tabernáculo, el lugar santísimo, es donde está Dios, el lugar santo donde están las piedras preciosas, donde entraba el sumo sacerdote con las 12 piedras en el pectoral y en las dos hombreras, identificando a las 12 tribus de Israel y a los 12 apóstoles del Cordero. Estaremos habitando en la Nueva Jerusalén. Quiere decir que en el lugar santísimo donde entraba el sumo sacerdote con las 12 piedras en el pectoral y donde estaban los panes que representan tanto el pueblo de Israel, las 12 tribus de Israel, como los 12 apóstoles del Cordero, estamos hablando que eso representa la iglesia del Señor. En otras palabras, en el lugar santo, no en el lugar santísimo, en el lugar santo donde estaba dentro del tabernáculo, el lugar donde se ofrecía la ofrenda, el sacrificio, y donde se estaba el altar de adoración, tipificado primeramente allí en ese lugar santísimo, en el lugar santo, en el tabernáculo, con un incensario de oro que aparece en el libro de Apocalipsis, que lo hemos venido detallando, que ese incensario de oro que se hizo en el tabernáculo es el incensario de oro que aparece en el lugar santo, en el altar de Dios, en el libro de Apocalipsis. Es muy importante todo esto porque hay una relación muy directa. Es allí, en el lugar santo, donde llega el aroma, la ofrenda, se ofrecía esa ofrenda para que subiera al altar de Dios. Ahora, cuando nosotros analizamos el capítulo 11 del libro de Apocalipsis, capítulo 11, hay unos detalles sumamente importantes que arroja una luz inmensa, hermosa, y que hoy vamos a ver una perla grande del reino de Dios para entender todo esto del tabernáculo, porque ese tabernáculo que vio Moisés, simple y llanamente, es exactamente el lugar santísimo donde está Dios, el lugar santo donde vamos a estar nosotros en la Nueva Jerusalén, y el atrio que será en la tierra, el atrio donde se adorará en la tierra, y que en esa nueva tierra que se va a, que Dios va a hacer, como dice, cielo nuevo y tierra nueva. En esa tierra nueva

0: que se ofrecerán los sacrificios en la tierra, se seguirán ofreciendo en la tierra, subirán esos sacrificios hacia el lugar santo donde vamos a habitar nosotros, porque a donde vamos a habitar nosotros estará el Señor con nosotros, porque Él es la cabeza y nosotros el cuerpo. Recuerden lo que dice la Biblia: el que se une al Señor, un espíritu es con Él. Nosotros, en ese momento, cuando habitemos en la Nueva Jerusalén, seremos un espíritu con Él, con el Señor Jesucristo. Por lo tanto, al que en la tierra se va a adorar es a Jesucristo, pero Jesucristo, que es la cabeza, y nosotros el cuerpo, en sí, en total, nosotros formaremos el cuerpo de Jesucristo. Quiere decir que en la tierra, donde se ofrezcan los sacrificios para adorar al Señor, en la tierra se estará adorando en la tierra al Señor Jesucristo. Pero ¿quién es el Señor Jesucristo? Para ese momento será la cabeza, que es Él, más el cuerpo, que seremos nosotros. Un espíritu seremos con Él. Quiere decir que desde la tierra se ofrecerá adoración a Jesucristo. Pero usted formará parte, si es salvo, si se va en el arrebatamiento de la iglesia, o si se salva durante la tribulación o gran tribulación, usted podrá formar parte de esa nueva Jerusalén, de ese tabernáculo, como ya lo hemos explicado en clases anteriores, donde ese tabernáculo será ampliado. Ok, muy importante. Ahora, viene algo mucho más revelador, vamos a decir de esta manera. Si leemos el capítulo 11, vamos a ver cómo estamos el tiempo, capítulo 11 del libro de Apocalipsis, vamos a ver un detalle sumamente importante que nos va a permitir relacionar el atrio que va a ser en la tierra con el pueblo que esté habitando en el planeta Tierra, con los que se hayan quedado. Será la tierra el atrio de Dios, la misma tierra completa, la nueva tierra será el atrio. Vamos a ver, capítulo 11 del libro de Apocalipsis. Entonces me fue dada una caña semejante a una vara de medir, y se me dijo: levántate y mide el templo de Dios y el altar y a los que adoran en él. Pero el patio que está fuera del templo, déjalo aparte y no lo midas, porque ha sido entregado a los gentiles y ellos hollarán la ciudad santa 42 meses. En otras palabras, 3 años y medio. La ciudad santa, en el tiempo de la gran tribulación, dice aquí que será, aquí lo está relacionando como el atrio. Quiere decir que la ciudad santa, Israel, el centro, el epicentro de la tierra en aquel entonces, será el atrio. Es Israel, la Israel que hoy conocemos, o actualmente en este planeta Tierra. En ese nuevo planeta Tierra estará habitado, también habrá una ciudad, la ciudad de Jerusalén. Sobre esa ciudad de Jerusalén, exactamente sobre esa ciudad, estará la nueva Jerusalén. Quiere decir que en la tierra se constituirá en los atrios donde se tendrá que ofrecer sacrificios a Dios, pero el epicentro de ese sacrificio, dice la Biblia, que todas las naciones que no vayan a ofrecer sacrificio en Jerusalén, no lloverá sobre esa nación, sobre la tierra. Estamos hablando de una nueva tierra. Quiere decir que la Jerusalén en la tierra, la terrenal, será el epicentro para ofrecer los sacrificios que todo el planeta Tierra le tendrá que ofrecer a nuestro Señor Jesucristo, porque la tierra completa tendrá que reconocer que Jesucristo es el Señor. Quiere decir que la Jerusalén, en Jerusalén, el centro del planeta Tierra, porque la Biblia nos enseña que el centro de la tierra es Jerusalén, y eso es para otra enseñanza. Ahora, es importante porque Jerusalén se constituirá en el epicentro de la adoración mundial en la nueva tierra que será construida por nuestro Padre Celestial. Quiere decir entonces que desde la tierra, como así en el tabernáculo, en el lugar del atrio, era donde se ofrecían los sacrificios, no era en el lugar santísimo, era donde se introducía en el sumo sacerdote, entraba una sola vez al año para ofrecer los sacrificios y ofrecer la sangre en propiciación por los pecados del pueblo. Quiere decir que en esa nueva ciudad, en esa nuevo, en ese planeta Tierra nuevo, donde estará Jerusalén, allí en ese espacio de tierra que tiene unas medidas, que eso vamos a hablar en los próximos días tendrá su propia medida en la tierra, pero que también en el lugar geográfico la Nueva Jerusalén tendrá su propia medida, que lo explica bien en Apocalipsis capítulo 21. Quiere decir que debajo de la Nueva Jerusalén está el trono de Dios, lugar santísimo, el lugar santo que es la Nueva Jerusalén, y la parte de abajo que serán los atrios, donde se ofrecerá en el centro de ese atrio, en el epicentro de ese atrio, es donde se ofrecerán los sacrificios que todas las naciones del mundo le ofrecerán a nuestro Señor Jesucristo. Quiere decir entonces que la nueva tierra, en el epicentro de esa nueva tierra, será el atrio donde se ofrecerán los sacrificios para Dios, para Jesucristo, para la iglesia del Señor. Es muy interesante todo esto, y por eso le estoy diciendo que hoy lo íbamos a generalizar, porque en los próximos días lo vamos a especificar y lo vamos a detallar poco a poco, pero para que tengan ya una idea de todo lo que vamos a explicar, ya usted tiene ya una visión amplia de todo lo que vamos a hablar. Ahora, cuando nosotros vemos lo que hemos estudiado, ingeniería o arquitectura, hay algo que se llama el plano, un plano, ¿ok? Vista de plano. Es esa vista, cuando usted ve algo, aunque estén uno al lado de otro, pero uno es más alto, el del medio es mediano y el que está más abajo es más pequeño, usted va a ver solo un plano desde arriba, ¿ok? Precisamente cuando se hizo el tabernáculo, se hizo en tres planos: el lugar santísimo, el lugar santo y el atrio. Están divididos tres partes, pero vista desde arriba se ve una sola cosa. Ok, exactamente así sucederá, porque el tabernáculo, que fue construido en tres partes, el lugar santísimo, lugar santo y los atrios, exactamente así será el lugar de Dios, el lugar santísimo, el lugar donde estará la iglesia, que es la Nueva Jerusalén, que será el lugar santo, y el lugar de los atrios, que será en la parte de abajo, que serán los atrios, la parte exterior del tabernáculo. Ahora, todo eso vamos a explicarlo detalladamente con citas bíblicas. Vamos a analizar todos esos detalles. Por eso yo le decía en estos días que aunque queden dos capítulos, que es el capítulo 21 y 22, hay muchas cosas que vamos a desarrollar en todos estos dos capítulos, y que vamos a especificar, vamos a detallar, y yo le dejo como tarea que usted analice bien cuáles son los dos elementos de los que no aparecen, los elementos o las piedras preciosas que no aparecen en Ezequiel, que aparecen en Apocalipsis, y usted vaya a ver, analice las que aparecen en Apocalipsis que no aparecen en Ezequiel. Todo eso tiene detalles, tiene un porqué, tiene una razón. Todo está bien organizado por Dios. Todo el lugar, ese Edén natural donde Dios quería manifestar su poder y que Adán y Eva vivieran por la eternidad en la tierra, ese Edén natural, ese Edén, estaba rodeado de piedras preciosas. Cuando usted analiza el Génesis, se va a dar cuenta que estaba rodeado de un río donde se extrae el oro, y que está rodeado de piedras preciosas. Ese Edén mineral no es el Edén mineral, no es el Edén natural donde Dios puso a Adán y Eva. El Edén mineral está en el monte de Dios, santo monte de Dios, que es donde nosotros vamos a habitar por la eternidad, y que lo vamos a demostrar en los próximos días, para que usted vea que el lugar que ocupó Lucifer lo vamos a ocupar nosotros. Por eso él nos odia, por él fue lanzado de ese lugar, que él era el protector, pero ahora vamos a ocuparlo nosotros en la Nueva Jerusalén. La iglesia del Señor ocupará ese lugar, y será el lugar el más hermoso, más bello que habrá sobre toda la existencia después del trono de Dios, y que en ese lugar pues nosotros estaremos adorando por toda la eternidad a nuestro Señor Jesucristo. Tendremos nuestras habitaciones allí. Es una ciudad, si es una ciudad habrán habitaciones. Pero para ir finalizando, usted tendrá una casa en esa ciudad. El Señor fue a preparar lugar para nosotros. Pero el tamaño de su casa, su habitación, el lugar donde usted va a morar por toda la eternidad, usted mismo lo está edificando en la tierra. Usted mismo va a ocupar un lugar, un espacio geográfico en esa Nueva Jerusalén, según lo que usted haya elaborado, trabajado en la tierra, según lo que usted haya hecho en la tierra. Por supuesto, todas estas piedras preciosas, porque cuando usted analiza las 12 tribus de Israel, a cada tribu se le asignó una piedra preciosa. Esto está en toda la Biblia, y yo les recomiendo un libro que habla de estas cosas, no de las cosas espirituales, sino de las cosas materiales. Se llama Manual del Tabernáculo, por David Bonilla, se lo recomiendo. Habla del tabernáculo terrenal. Y de ese tabernáculo terrenal que habla este escritor, David Bonilla, habla de las piedras preciosas que le correspondían, y no solamente en este libro, hay muchos libros, y aún por internet usted puede conseguirlo, pero cada tribu de Israel era representada con una piedra preciosa. Y vamos a ver cómo en esta Nueva Jerusalén, las 12 tribus de Israel, igualmente que los 12 apóstoles, van a ser representados con una piedra. Quiere decir entonces que eso que Dios le mandó hacer a Moisés, y que se manifestaba y estaba en su pectoral, donde identificada cada piedra representaba una tribu, y que esas eran piedras preciosísimas con la cual está adornada y va a estar adornada la Nueva Jerusalén. Es una ciudad súper hermosa, donde estaremos rodeados de piedras preciosas, de oro purísimo, el oro más puro que puede existir, en una ciudad donde correrá un río hermosísimo de oro por el centro de esa ciudad, y que en los próximos días lo vamos a detallar, lo vamos a hablar detalladamente, porque vale la pena, porque este libro se ha metido mucho miedo en leer el libro de Apocalipsis. Pero como estamos leyendo hoy y estamos analizando, todas estas cosas son hermosísimas, son bellas. Vamos a experimentar ese río hermoso que atravesará la gran ciudad, la Nueva Jerusalén, y que habitaremos allí en un lugar por toda la eternidad con nuestro Señor, adorando a nuestro Dios, y que será un tiempo por la eternidad, un tiempo para estar con nuestro Padre, con nuestro Dios, y que estaremos conviviendo donde no habrá maldad, no habrá engaño, todo va a ser santo, puro, perfecto, y que Dios nos va a permitir ver y vivir, habitar en esa ciudad rodeada con tantas bellezas, tanta hermosura. Dios, ¿qué quiso hacer con Adán en la tierra? Por eso es importante, y vamos a tener que retomar el libro de Génesis para poder explicar algunos detalles del libro de Génesis, porque cuando usted analiza el libro de Génesis, vamos a sumar solamente algo hoy, en el libro de Génesis Dios colocó al hombre, lo puso allí en el Edén, pero Él le preparó un lugar especial, lo sacó, escuche bien, de un lugar y lo metió en otro lugar. Por eso es que, pero como no me va a dar el tiempo poder explicar hoy, pero para darle dos citas bíblicas, por ejemplo, en el capítulo 3 del libro de Génesis dice: echó pues fuera al hombre y puso al oriente del huerto de Edén querubines. Quiere decir que Dios sacó al hombre del Edén y lo puso en un huerto, lo metió en el huerto, pero por haber pecado en ese huerto, Dios lo sacó del huerto y lo volvió a colocar de la tierra de donde fue tomado. Dice el versículo 23, dice: y lo sacó Jehová del huerto de Edén para que labrase la tierra de que fue tomada. Quiere decir que Dios lo tuvo un periodo probatorio, porque todo ser humano y todo ser creado por Dios, incluyendo Lucifer, estuvo un periodo probatorio. Lucifer no pasó la prueba, ni el hombre pasó la prueba. Lucifer vivió en ese Edén mineral donde vamos a vivir nosotros, y el hombre experimentó ese Edén, ese huerto hermoso, pero tampoco pudo prevalecer allí por causa del pecado, y Dios lo tuvo que sacar. Pero es hermoso porque el hombre va a poder vivir en ese planeta Tierra, en este en que estamos, poder experimentar y vivir lo que Dios quería que viviéramos cuando Adán y Eva fueron colocados en ese huerto. Pero eso lo vamos a hablar en clases posteriores, por causa del tiempo. Hay muchas cosas hermosas, bellas, maravillosas, revelaciones de Dios, perlas de Dios, que están aún en este libro de Génesis capítulo 3, que lo vamos a detallar para poder explicar bien ese Edén mineral. Otros detalles más que hoy no hemos podido poder explicar, pero agarraremos algunos días para explicar y agarrar todos estos temas solamente para hablar de Apocalipsis. Llegará el momento en que en algunos días solamente estaremos hablando del libro Apocalipsis, tomaremos algunos contextos de lo donde vamos en el estudio bíblico, pero ya se está acercando el tiempo final de este libro de Apocalipsis, donde necesitamos conocer la verdad completa, absoluta de Dios, porque estamos en los tiempos finales y Dios está acelerando todo. Todo se está acelerando. Amados hermanos, la tierra gime, la misma tierra, la humanidad va a comenzar a experimentar momentos muy difíciles. Se acercan los momentos más difíciles que la tierra va a poder experimentar. Apenas estamos sintiendo los primeros efectos. Para despertar al pueblo, Dios tiene que despertar un pueblo que hoy ha perdido su primer amor, y es allí donde los ministros, hoy pastores y ministros, debemos enfocarnos en aquellas personas que han perdido su primer amor, los ministros, los líderes de las iglesias evangélicas que han perdido su primer amor, y que hay que despertar ese amor que está allí dentro de ellos, y que no sea por las malas que despierten por las buenas. Es lo que verdaderamente queremos nosotros, los que estamos entendiendo todo lo que está pasando. Así que bueno, vamos a llegar al final, vamos a dar la respuesta a la pregunta del día de hoy, una pregunta sencilla, ok, finalizamos, me están haciendo señas por acá, pero la pregunta era la siguiente, ok, en el tercer año del reino, aquí me fui para arriba. ¿Qué le dijo el varón de los hijos de los profetas al hombre al que le había dicho que lo hiriera y no lo hizo? Por cuanto no has obedecido, le dijo, a la palabra de Jehová, he aquí, cuando te apartes de mí, te herirá un león. Y cuando se apartó de él, le encontró un león y lo mató. Por no obedecer la palabra profética del profeta, la instrucción que el profeta le dio. El que tenga oídos para oír, oiga. Así que llegamos al final de la programación y estuvimos laborando hoy en la presidencia de esta estación, el apóstol Jesús González, en la gerencia de producción, la licenciada Karen González, en la parte técnica, la ministra Claudelia González, y ante los micrófonos, mi hermana
1: Paola Linero
0: y Ender Romero, tu servidor, todo bajo la dirección del Espíritu Santo de Dios. Que pase un excelente y maravilloso día. Paz.

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1: Saludos a todos los que están conectados a través de la web, la www.lavozqueclama.org.be. Saludos a todos ustedes y a los que están conectados a través del dial 99.5. Saludos a ustedes también. El tema que queremos compartir con usted en el día de hoy: el infierno, metáfora o realidad. Queremos compartir esta palabra con usted en el marco de la Escritura, tomando la palabra de Dios como fundamento de lo que queremos enseñar, para derribar toda fortaleza, todo argumento, toda idea, toda filosofía que se está metiendo, filtrando, para que el hombre ande en la inercia, será, y no esté velando. Queremos que usted esté velando, que usted esté atento. Dice el apóstol que debemos estar velando, puesto que todas estas cosas, dice el apóstol Pedro, han de ser desechas. ¿Cómo no debéis vosotros de andar en una santa y piadosa manera de vivir, apresurándoos para el día de Dios? Todos debemos estar velando, atentos, como una antorcha encendida en el nombre de Jesús. Hay muchas vallas por allí donde dice el infierno no existe, es pura mentira, patrañas, dicen por allí. Bueno, yo quiero en este día de hoy hablar un poquito sobre este asunto y, a la luz de la Escritura, verificar si es verdad o no es verdad, o es simplemente una metáfora, como alguien plantea por allí. El infierno, metáfora o realidad, es el tema que queremos compartir con usted en el día de hoy. Gloria a Jesús. Usted busque su Biblia y esté atento, pues, porque tenemos muchas citas que vamos a darle a usted el día de hoy. Para mucha gente el infierno dice que está en su casa, es su esposo. Yo lo que vivo es un infierno, dice la mujer por allá. Y el esposo dice: yo, el que vive el infierno soy yo contigo. Porque el infierno, además de otras cosas, es sinónimo de tormento. Pues un tormento, tengo un tormento en la casa. Pues yo lo que vivo es un infierno, hermano. Uy, estos muchachos me hacen pasar un infierno, refiriéndose a los niños. ¿Qué infierno? ¿Qué infierno? Que el infierno no existe, dice alguien por allí. Sí, ¿qué más que infierno que este que estamos pasando acá en la tierra? ¿Cómo hay otro infierno? No creo que haya otro infierno. Bueno, la palabra de Dios define infierno. Hay muchas definiciones de esta palabra, infierno. Infierno tiene que ver, en la Biblia, en algunas traducciones, con Tártaro. Infierno, abismo. Infierno, Hades. Infierno, Gehenna. Infierno, Seol. Infierno, Abadón. Infierno, lago de fuego. Infierno, tormento. Infierno, perdición. Infierno, condenación. Infierno, castigo. Todos esos son sinónimos de lo que tiene que ver con infierno. Y usted puede corroborar con la gente. O sea, por ejemplo, aquí ahorita hay un calor tremendo, pero no estamos en el infierno. Pero cualquiera, si pudiera establecer el sinónimo de infierno con fuego, pues es un infierno. Allá en la iglesia es un infierno. Hay que poner aire acondicionado, porque como hay bastantes personas acá, la respiración de todos pues genera más calor aún, además del calor que estamos recibiendo. Repito entonces: infierno, infierno, tártaro, abismo. Esta palabra tártaro no la consigue usted en la traducción Reina Valera normal. Esa la va a encontrar en otras traducciones. Abismo, Hades. La palabra Hades si la consigue usted en la traducción Reina Valera. Gehenna tampoco la encuentra usted en la traducción Reina Valera, pero si la consigue en otras traducciones. Seol si la encuentra usted. Abadón también la encuentra. Lago de fuego. Esas terminologías se usan para determinar este tipo de conceptos, de definiciones de esta palabra infierno. si existe o no existe el infierno, o el Tártaro, el abismo, el Hades, el lago de fuego, Gehenna, Seol, Abadón, si es un tormento, si es un lugar de perdición, si es un lugar de castigo, de condenación. Eso es lo que vamos a establecer en el día de hoy. Yo voy a citar otra escritura, voy a tomar una escritura acá en el Evangelio, la segunda epístola del apóstol Pedro Universal, segunda epístola universal del apóstol Pedro, en el capítulo 2, el verso 4, dice la escritura: si Dios, segunda epístola universal del apóstol Pedro, capítulo 2, verso 4, dice la palabra del Señor en el nombre de Jesucristo: Dios no perdonó a los ángeles que pecaron, sino que los arrojó al Tártaro, o al infierno, o al lugar de tormento. Sí, esa palabra, Tártaro. Dios no perdonó a los ángeles que pecaron, sino que los arrojó al Tártaro, o al infierno, y los entregó a prisiones. La palabra, yo creo que la subraya, prisiones de oscuridad. Prisiones donde están reservados

El juicio. Dios no perdonó a los ángeles que pecaron, sino que los arrojó al Tártaro o al infierno y los entregó a prisiones de oscuridad donde están reservados para el juicio. Yo quiero que usted en esta mañana de hoy me siga a mí, porque de repente para mucha gente este concepto del infierno es simplemente una metáfora o una imagen, una figura, símbolo, una simbología simplemente, o una representación o una alegoría. No es una realidad, sino simplemente es una representación, una figura irreal. Para mucha gente eso es lo que es el infierno, pero la Biblia, la palabra de Dios está colmada de todo esto o estas definiciones, de estas palabras que bien sabe la gente que tienen un sinónimo de tormento, de sufrimiento, de dolor, y que la Biblia la describe allí y en algunos casos demuestra unas vivencias y en algunos casos se plantea como determinante en juicio del Dios creador de todas las criaturas para sus criaturas. Juicio, condenación, Dios lo determina. Pero yo quiero que usted entienda estas palabras que Jesús le dijo a un hombre sabio y estudioso. En el Evangelio de Juan, Jesús habló con un tipo allí que era conocedor, tal vez como usted, de Dios. Y el hombre estaba más confundido, estaba enredado, no entendía casi nada de lo que Jesús le decía. En el Evangelio de Juan, capítulo 3, en el verso 12, Jesús estaba hablando con él. Y el tipo no entendía, pues. Lo que Jesús le decía, no le entendía. Y hay gente que no entiende la palabra de Dios. Donde es una metáfora, la ponen como una realidad. Y donde es una realidad, una metáfora. Invirtiendo los casos. Pero el caso del infierno es una condición doctrinal, mi hermano. Si usted no cree en el infierno, bueno, ese es su asunto. Y si usted cree en el infierno, ese es su asunto. Y cuando hablo de creer, siempre hago esta salvedad, no tiene que ver con generar una actitud de adoración a ninguna cosa, sino aceptar la realidad, que sí es, pues. Entonces, Jesús le dijo a este hombre, en el verso 12, si os he dicho cosas terrenales y no creéis, ¿cómo creería si os digo las celestiales? Con esto yo quiero establecer un fundamento, hermano querido, y es que Jesús, cuando Él habla, Él dice, yo trato de asociar lo que yo les digo con cosas terrenales, pues. El propósito, el objetivo es que usted pueda entender. Dios quiere que usted entienda de qué se trata todo este asunto de Él. Y Él lo asocia con algo terrenal. Y entonces los conceptos y las ideas de la gente, no, eso es simplemente de este mundo, no tiene nada que ver con Dios, no tiene que ver con el reino de Dios, no tiene que ver con nada que se le parezca a Dios. Jesús, repito, dijo a este hombre, yo le hablo a usted cosas terrenales, o sea, le estoy asociando todo lo que tiene que ver con ese mundo desconocido para usted, para ustedes los seres humanos, se las asocio con cosas terrenales para que ustedes puedan comprender. Eso fue lo que Jesús dijo. Es bien importante que usted asume a esto, porque cuando vamos a estudiar la palabra de Dios, tenemos que asumirla primero en el sentido literal. Es lo primero que tenemos que hacer. No vamos a espiritualizar todo. Vamos a darle un análisis literal para luego ver qué es lo que Dios nos está enseñando allí. Jesús fue el que lo dijo. Yo voy a utilizar términos terrenales he utilizado términos terrenales para que ustedes me entiendan. Porque si yo le hablo de términos espirituales de allá de arriba del cielo, ustedes van a quedar azul, pues. No me van a comprender, no me van a entender. Así que por favor, en el marco de este contexto, vamos entonces a entrar en un análisis de estas palabras. Infierno, metáfora o realidad. La primera palabra que queremos analizar es Tártaro. Esta palabra, repito, no aparece muy seguido en algunas traducciones. Hay una traducción que la tiene y utiliza precisamente en el pasaje que escogimos como texto base, en 2 de Pedro capítulo 2 verso 4, dice, Dios no perdonó a los ángeles que pecaron, sino que los arrojó al Tártaro. Y precisamente la versión que usa, la versión del Nuevo Mundo, que generalmente lo usa un grupo que se denomina los Testigos de Jehová, ellos utilizan eso, y en esa versión dice Tártaro.
Esta palabra Tártaro tiene que ver con un lugar subterráneo donde conducían a los muertos. Lugar subterráneo donde conducían a los muertos, sobre todo aquellos que tenían delitos. Lugar de donde se conducía a los muertos que tenían delitos, el Tártaro. ¿Por qué? Porque era un lugar de sufrimiento, de dolor, y esa persona de alguna manera tenían que expiar. Yo quiero que entienda que tanto los escritores de la Biblia como el mismo Jesús hablaron asociando a las vivencias que tenían en ese momento, las palabras y las expresiones que eran el común denominador en el momento en que se escribe esa palabra. Cuando se escribe esa palabra, la gente la asociaba inmediatamente. Tártaro, lugar donde se conducen los muertos con delitos. Los griegos utilizaban mucho esto. Inclusive los griegos tenían un sistema que ellos agarraban después que la persona moría. Le colocaban dos monedas en los ojos aquí. Le ponían dos monedas en los ojos, lo agarraban y hacían como un holocausto allí. Esas monedas que te van en los ojos, decían ellos que era para alguien que llamaban el barquero. Era un dios, que era el que venía, había que pagarle porque te trasladara. Te trasladaba al lugar, ya sea de tormento, ya sea de reposo. Pero es bien importante que cada una de estas palabras que tienen que ver con este asunto del infierno, como el Tártaro, eso tiene que ver con lugar de los muertos. La palabra Seol, y aquí voy a detenerme un poquito más, es una palabra que es más común en la Biblia. Se encuentra desde el Génesis. Palabra Seol la usó nuestro querido hermano Jacob, creo que fue Génesis capítulo 37, en el verso Génesis 37, verso 35. Dijo él: se levantaron todos sus hijos y todas sus hijas para consolarlo, pero él no quiso recibir consuelo, diciendo: descenderé enlutado junto a mi hijo hasta el Seol. Y lo lloró su padre. Este fue Jacob cuando los hermanos de José le llevan las ropas, lo agarraron y lo vendieron como esclavo, recuerdan la historia. Y entonces le llevan allí las ropas, mataron un cordero, la tiñeron de sangre, y le dijo: esta ropa fue lo que encontramos por allá, todas rotas. Y él dijo esa expresión: voy a descender al Seol. La palabra Seol, literalmente para los hebreos, lugar de los muertos. Pero es bien importante que la persona entienda qué es eso, lugar de los muertos, porque hay muchos espacios donde pudiéramos hablar de lugar de los muertos. Lugar de los muertos, podemos decir que es el cementerio, y el cementerio es un lugar tranquilo, callado, silencioso. Allí nadie se queja, hermano, en el cementerio. Lo llaman el lugar de los acostados, la sepultura donde están los cadáveres que se están corrompiendo a consecuencia de su estado, que no tiene vida. El cadáver, al no tener vida, se corrompe, se corroe, se pudre, se lo comen los gusanos, se convierte en polvo. Polvo eres y al polvo volverás, la sentencia divina. Pero fíjese usted, en ninguna parte de la Biblia, cuando hablan sobre este tipo de cosas, tanto los hebreos como los griegos no se referían específicamente al lugar de colocación del cadáver, porque es sabido desde tiempos antiguos que el hombre no es solamente piel y carne. Algunos tienen un concepto de que el hombre es solamente piel y carne, pero ya se ha comprobado científicamente que el hombre no solamente es piel y carne. Por ejemplo, los médicos cardiólogos, grandes cardiólogos, yo estuve leyendo un libro hace tiempo que se llama Más allá del umbral de la muerte, donde mucha gente experimentó la separación de su ser. No estaba allí y de repente se vio que estaba en otro lugar, o vio allí que estaban tocándolo. Pues, pero ¿y cómo es esto? Ya, el dolor que sentía ya no lo sentía. Bueno, hay algo que se llama muerte clínica. Muerte clínica es que la persona deja de palpitar, su cuerpo se pone frío
Su corazón deja de palpitar y por unos segundos, y que mire, los médicos han revivido personas. Ha habido milagros, muchos milagros. Dios es Dios de los milagros y le ha permitido al hombre crear cosas, facultades para revivir personas que han quedado clínicamente muertos. Y esas personas se han visto, eso es comprobado científicamente. Yo no estoy hablando aquí falacia a usted ni mentira, no tengo por qué engañarlo. Ya yo hablaba en otro tema que di, de que inclusive se ha comprobado que el ser espiritual que está en usted y que se comunica a través de los sentidos, usted se comunica a través de los sentidos, pues tiene sus ojos y usted está mirando, pero es ese ser que está en usted, que está en su vida, esa verdadera Elizabeth, ahí está. El otro es la casa donde habita usted. Bien importante que las personas entiendan esto, que usted tiene una casa de habitación, su cuerpo, que puede corroerse, se destruye, se vuelve polvo, porque eso es lo que es. Del polvo Dios tomó polvo, tierra pues, y formó una figura de un ser y sopló y dio una vida allí, una vida. Ese es usted, una vida única, no existe otro como usted. Usted es especial, usted es único. Y se comunica en su cuerpo, vive en su cuerpo, habita en su cuerpo y se comunica a través de los sentidos, el oído, el olfato, el gusto, el tacto, en fin. Y aquellas mujeres que tienen un sexto sentido, esa es otra cosa. Pero ahí Seol, lugar de los muertos. Esta palabra muertos siempre tiene usted que asociarla con los separados. Cuando nosotros decimos, repito, decimos alguien se murió, es igual a decir alguien se separó. Alguien murió, alguien se separó. O todos tenemos que separarnos en algún momento determinado de este cuerpo. Entonces él decía, yo voy a descender. La palabra allí, enlutado, es muy triste, al lugar de los muertos. Seol, entonces, lugar de los muertos. En Isaías capítulo 14, yo voy a ir rápido, hermano, porque tengo muchas citas aquí que quiero compartir con usted en el día de hoy. Isaías capítulo 14, verso 15, dice: mas tú derribado eres hasta el Seol, a lo profundo de la fosa. Yo quiero que usted entienda esto. Por eso que fíjate, lugar de los muertos, lugar de los separados. Esta escritura, una escritura profética, está hablando de Satanás, hermano. El diablo, que no es un ser humano, ¿no? Bueno, para los que creen que el diablo existe, porque ese es otro detalle, ¿no? Hay gente que dice que el diablo no existe, que el diablo es su esposa y el diablo es el esposo de ella. Es el diablo, chico. Mi hijo es el diablo, que no está más diablo, ¿no? Así como el concepto del infierno también, alguien perverso y malvado que haga sufrir a alguien, ese es el diablo. Pero la Biblia dice aquí, tú que decías en tu corazón, subiré al cielo, en lo alto, junto a las estrellas de Dios, levantaré mi trono, y en el monte del testimonio me sentaré en los extremos del norte, sobre las alturas de las nubes subiré y seré semejante al Altísimo. Esto fue algo que dijo Satanás: mas tú derribado eres hasta el Seol, a lo profundo de la fosa. Por eso es que mucha gente inclusive cree que el diablo tenía su lugar de operaciones en el infierno. Tomando en consideración este pasaje, lugar de los separados, lugar de los muertos. Por eso es que Jacob decía, me van a hacer bajar al lugar de los muertos, triste, enlutado. Y la Biblia habla acá de un lugar de los muertos, pues el Seol es el lugar de los separados. Cuando el hombre se muere, se separa de su ser, de su cuerpo. Se separa de acá. La vida se separa y esto se corrompe. Y eso va a un lugar determinado. El Seol, lugar de los muertos, pues. Los hebreos sabían esto, entendían que el Seol era el lugar de los muertos. Pero yo quiero que entienda que en esta escritura que estamos citando, le estoy dando en Isaías 14, 15, no está refiriéndose a ningún ser humano. Está hablando con una criatura que no es de este planeta Tierra, es un extraterrestre, pues. El diablo no es del planeta Tierra. Algunos dicen que a lo mejor habitó en Marte y que tenía inherencia en el planeta Tierra en algún momento, y eso es posible, que tuvo inherencia acá, porque dice la Biblia, en Edén te paseaba con las piedras preciosas allí, las piedras de fuego, algo así. Entonces algunos estudiosos plantean que Satanás tuvo inherencia en el planeta Tierra cuando hubo el primer diluvio, donde el Espíritu Santo tomó control sobre la faz de la tierra y el Espíritu de Dios se movía sobre la faz de las aguas.
y la tierra estaba desordenada y vacía. O sea, hubo como un cataclismo acá, que la tierra experimentó una deformidad. Tiene que haber sido que hubo algo terrible para deformar la tierra antes de que el hombre la habitara. Yo creo eso, porque Dios no crea desórdenes ni caos. Algunas traducciones dicen, y la tierra estaba en caos. O sea, si Dios creó algo, Dios lo crea ordenadito. Ahora, los estudiosos consideran que la tierra fue reordenada por Dios cuando el Espíritu Santo, según Génesis capítulo 1, dice que el Espíritu de Dios se movía sobre la faz de las aguas. La tierra estaba en caos. Algunos piensan que el hecho de que Satanás venga a la tierra es porque de alguna manera está confinado a los espacios siderales. La Biblia habla también de las tinieblas de afuera. O sea, todo eso es sinónimo de separación de Dios. El infierno, separación de Dios, lugar de dolor, de tormento, pero sobre todo lugar de separación, lugar de los muertos. Quiero que entienda esto, el lugar de los muertos, lugar de los separados, separados de Dios, separados de sus vidas físicas. Eso es separación o muerte, separación. Dice la Escritura: mas tú derribado eres hasta el Seol, a lo profundo de la fosa. Este asunto de profundidad, porque es que hay niveles dentro de lo que tiene que ver el infierno o lugar de los muertos. Dios le habló a su pueblo y a su gente, le enseñó. Obviamente no hay todas las escrituras que pudieran registrar la enseñanza divina para su pueblo, pero Dios le enseñó a su pueblo y ellos sabían, el pueblo hebreo sabía acerca de estos lugares, pues Dios se los mostró a través de sus siervos, de sus profetas, y por eso está registrado. Ellos entendían y sabían de la existencia de este asunto, lugar de los muertos, lugar de aquellos que están separados. Vamos a ver otra cita acá que tiene que ver con Seol. Génesis 36:14. En Deuteronomio capítulo 32, verso 22, habla de que el fuego de Dios llega hasta el infierno. El fuego de Dios. Pero yo quiero tomar una escritura acá en el libro de Números. En el libro de Números hay un acontecimiento, pero terrible. Hay un tipo que se rebela contra Moisés. Se llama la rebelión de Coré. Números capítulo 16 nos habla de un tipo que se amotinó y empezó a decir que, bueno, Dios lo había usado a ellos también, o podía usarlos a ellos también, así como había usado a Moisés. Se rebeló, entró en estado de rebelión. Es bien importante que las personas que leen la Escritura entiendan lo que implica, lo que tiene que ver en un estado, que es un estado de rebelión, es un estado de oposición. En la iglesia no debe de existir este tipo, porque es un espíritu diabólico, satánico, que se filtra en las vidas, que se hacen oposición los líderes, los hombres de Dios, o hombres de Dios con hombres de Dios, y causan una división, y causan una separación, un dolor. Pero eso no viene de parte de Dios, salvo algún caso que sea aprobado por Dios, que haya que separarse, pues ha sucedido, la Biblia lo registra. Pero no es un estado de rebelión, de conflicto, donde yo me opongo a ti, a tus ideas, y las echo por tierra. Y entonces busco todo lo podrido que tú hayas hecho, o lo que a ti te parece que haya sucedido, que haya hecho. En este caso, Coré, Datán y Abirán, ellos plantearon, ¿qué es lo que ha hecho Moisés? Nos pasó por el desierto, hemos pasado necesidades, esto es puro problema, nosotros estábamos tranquilos en Egipto, allá todo era calidad, allá había leche, allá había miel, aquí lo que hay es puro desierto, aquí lo que hay es escasez, aquí lo que hay es... Para eso fue que nos trajo, empezó a cuestionar. Hay gente que está cuestionando la vida del hombre, de Dios. ¿Por qué estás haciendo eso? ¿Estás loco? Te metiste en esto, ahora tú estás... quieres. Entonces comienza la murmuración. Y te metiste en una deuda ahí, págala tú. Entonces es un desierto que hay que cruzar, mi hermano. Yo le he dicho a esta iglesia, vamos a cruzar un desierto, vamos a cruzar un Jordán. Yo sé que es difícil, pero Dios nos ha prometido algo mejor para nosotros. Y si hacemos esto, vamos a conquistar grandes territorios para el Dios eterno, en el nombre poderoso de Jesucristo. Esta gente comenzó a murmurar
Y dice la Biblia aquí en el libro de Números, porque murmuraron y confrontaron, hicieron todo eso. Libro de Números, capítulo 16. En el verso 23, Moisés estaba muy molesto. Tipo que casi no se molestaba, pero estaba sumamente molesto a consecuencia de la actitud de estas personas. Fíjense lo que dice la Biblia. Estamos hablando del infierno, metáfora o realidad. Y estamos definiendo o haciendo un análisis de la palabra Seol, que es una palabra que se encuentra mucho en el Antiguo Testamento. Dice entonces el verso 23: Jehová habló a Moisés y le dijo: habla a la congregación y diles, apartados de los alrededores de la tienda de Coré, de Datán y de Abirán. Moisés se levantó y fue donde estaban Datán y Abirán y los ancianos de Israel, y los siguieron, y habló a la congregación diciendo: apartados ahora de la tienda de estos hombres impíos, y no toquéis ninguna cosa suya, para que no perezcáis por todos sus pecados. Ellos se apartaron de los alrededores de la tienda de Coré, de Datán y de Abirán. Datán y Abirán salieron y se pusieron a la entrada de su tienda con sus mujeres, sus hijos y sus pequeñuelos. Moisés dijo: en esto conoceréis que Jehová me ha enviado para que hiciere todas las cosas, y que no las hice por mi propia voluntad. O sea, no me dio la gana hacerlo, sino que fue Dios quien me motivó, quien me dijo que hiciera esto. Si como mueren todos los hombres, mueren estos, o si al ser visitados ellos corren la suerte de todos los hombres, Jehová los envió. Si mueren por muerte natural, dicen alguna versión por allí, Jehová no me envió. Pero si Jehová hace algo nuevo, si la tierra abre su boca y se los traga con todas sus casas y descienden vivos al Seol, entonces conoceréis que estos hombres irritaron a Jehová. Aconteció que cuando terminó de decir todas estas debajo de ellos y a todos los hombres y todos sus bienes, ellos con todo lo que tenían descendieron vivos al Seol, los cubrió la tierra y desaparecieron de en medio de la congregación. Descendieron vivos al Seol, lugar de los muertos. Para mucha gente el concepto simplemente ya, repito, pasa a ser el cementerio. Pero es más que esto, hermanos queridos. Es más que simplemente un cementerio. Si es verdad, es el lugar de los muertos, es el lugar de los separados. La palabra Hades, estamos estudiando el infierno, metáfora o realidad. La palabra Hades, que es un sinónimo también de el infierno. Todo esto tiene que ver con infierno. Pues el infierno es el lugar de los muertos, de los alejados, de los apartados, de los separados. Hades, esta palabra Hades viene de un dios que se llamaba así, Hades, del griego, el dios Hades. Y también se refiere, también, además de ese dios Hades, también lugar de los muertos. Nosotros encontramos acá en el Evangelio de Mateo, capítulo 11, Jesús habla de esta palabra y hace una sentencia. Lo que quiero en este día de hoy es que usted determine por la palabra de Dios si el infierno es una realidad o no lo es. Fue Jesús el que habló estas palabras del Hades. Mateo, capítulo 11. Evangelio de Mateo, capítulo 11. Vamos a ver una escritura acá. El verso 23 dice: y tú, Capernaum, que eres levantada hasta el cielo, hasta el Hades serás abatida, porque si en Sodoma y en Gomorra se hubieran hecho los milagros que han sido hechos en ti, habría permanecido hasta el día de hoy. Y tú, Capernaum, que eres levantada hasta el cielo, hasta el Hades serás abatida. Yo estoy diciéndole que Jesús está utilizando comparaciones de palabras. Pero el hecho que haya hecho comparaciones de palabras no quiere decir que no haya una realidad. Porque de lo contrario, vería yo a un Jesús asustando a la gente con unas mentiras, con unas patrañas. Capernaum, una gran ciudad. En Capernaum se hicieron muchísimos milagros. Jesús hizo milagros allí. Pero la gente era rebelde, no quería seguir, no quería creer la palabra de Jesús. Y Jesús hizo una comparación con dos ciudades terribles y perversas que existieron en la antigüedad, como fueron Sodoma y Gomorra. Que de allí viene el sinónimo que se le da a los homosexuales: son sodomitas. Una persona que no define su sexo, pues no es hombre y tampoco dice que es mujer, sino que tiene sexo con su propio género,
Esa persona se le llama sodomita, porque los sodomitas es una ciudad perversa. Ahí imperaba la homosexualidad. Ahí había orgías de todo tipo. Pero Jesús dijo que si de repente en Sodoma y en Gomorra se hubieran hecho los milagros que se hicieron en Capernaum, hasta el día de hoy hubiera estado, porque hubieran creído estas personas, también se hubiesen arrepentido. Pero en el caso de Capernaum dice: hasta el hada serás abatida. Lugar de los muertos, una ciudad, y por supuesto la comunidad de esa gente, aquellos incrédulos perversos, hasta el hada serás abatida. O sea, si se refería a Jesús simplemente al lugar del cementerio, ¿acaso no fue abatido entonces? Y peor, los de Sodoma y de Gomorra, ¿no murieron también? ¿Se refería Jesús simplemente a un cadáver, a corromperse? Eso, yo quiero que usted evalúe eso, que lo ponga ahí en su mente. ¿Se refería Jesús solamente a eso? Aquí hay otra cita, Mateo capítulo 16. Quiero que usted las tome para que usted las evalúe también. Mateo capítulo 16, en el verso 18, dice la Escritura: y yo os digo, y yo también te digo que tú eres Pedro, y sobre esta roca edificaré mi iglesia, y las puertas del Hades no la dominarán. ¿Cómo es eso? Si eso tiene que ver simplemente con un lugar de los muertos, de cadáveres y de cosas de eso. ¿Por qué Jesús le dijo que las puertas, o sea, había unas puertas, o sea, algo terrible que pudiera arremeter o hacerle daño? O en este caso, de que la iglesia podía arremeter, ir en contra y derribar la puerta de un lugar de muertos. ¿Con qué objeto? ¿Qué objeto tenía de que la iglesia arremetiera contra el lugar de los muertos? Pues, si eso tiene que ver con una trascendencia espiritual, que es la que yo creo que Jesús está planteando, tiene que ver con arrebatar, destruir toda acción que separa al hombre de Dios. Fíjese usted, aquí en esta escritura Jesús está hablando de que la iglesia tiene el poder, la autoridad de romper la puerta del lugar de los muertos. La puerta del lugar de los muertos, de los separados, hermanos queridos. Yo quiero que usted entienda, querido amigo que me está escuchando, la escritura, la Biblia cita aquellas personas que no tienen a Jesucristo en su corazón. Dice la Biblia que ellos están muertos, separado, pues. O sea, hay muertos que están muertos vivos, andan en la calle. Y dice la Escritura que la iglesia tiene el poder para romper, derribar esa puerta de donde está el lugar de los muertos, para destruirla, invadirla y tomar a aquellas personas que están muertas. ¿Muertas en qué? Muertos en el pecado, muertos en su maldad, y traerlos a la vida en Dios. O sea que no solamente cuando vemos nosotros la palabra Hades como lugar de los muertos, lugar de cadáveres, o lugar de las personas que tiraron el pie, o de almas que están allí, no, son vidas separadas. Hades, Seol, profundidad, abatidos, tiene que ver con eso. Es bien importante porque son muchas palabras que tienen que ver con esto: infierno, lugar de dolor. La vida anda en un infierno, lugar de dolor, dentro de este contexto que le estoy planteando ahora mismo. Y por eso es que mucha gente dice: no, a eso es a lo que se refiere simplemente. Yo le dije, hay gente que dice que infierno, el infierno no existe, el infierno está aquí. Y tienen razón en un aspecto: sin Cristo Jesús se está en el lugar de los muertos, se está en el infierno fuera. Ahora, ¿se refiere a eso Jesús nada más? Aquí en esta escritura se refiere en generando una metáfora a Jesús. Claro que sí. Por eso le estoy diciendo, el infierno, metáfora o realidad, solamente es eso. Porque tiene muchas palabras. Hades. Además de eso, Jesús habló de un Hades de tormento. De una puerta a la que se debe derribar, que no debe prevalecer. Tormento. Aquí dice la que Jesús está asustando a la gente, quiere asustar a la gente. Apocalipsis capítulo 1, verso 18. Aquí la Biblia habla de otra puerta de Hades. Apocalipsis capítulo 1, el verso 18 dice: el que vive, estuve muerto, pero vivo por los siglos de los siglos, amén. Y tengo las llaves de la muerte y del Hades. ¿Cómo es esto?
que seguimos definiendo esta palabra. Es la tumba ya. ¿Qué llave tiene Jesús de la sepultura mía, chico? Si realmente solamente tiene que ver con el lugar donde se coloca el cadáver, si solamente tiene que ver con eso, ¿qué llave tiene Jesús? Bueno, es que Jesús tiene la llave, o sea, tiene la solución para unir a los que están en el lugar de los muertos al lugar de la vida. En este caso, Hades como lugar de los muertos, Jesús como lugar de la vida, solución, la iglesia como que rompe, Jesús como que abre un espacio para que las vidas que están muertas, pareciera algo contradictorio, las vidas que están muertas, vidas muertas, pues muertos vivos, vengan a la vida en Cristo Jesús. Al unirse a Él, obtienen la vida, pero no la vida física, hermano, porque la vida física perece, porque ya ha sido determinado por Dios. Dios dio una sentencia en el huerto de Edén: si tú comes del árbol de la ciencia del bien y del mal, morirás. Por ende, la muerte llega a todos los seres humanos, le va a llegar a usted, sea evangélico o no sea evangélico. Usted, que es un gran predicador, que a veces plantea que la gente no se puede enfermar. Bueno, yo le digo, pues así como la enfermedad, la muerte es igual, le llega a todos los vivientes, grandes y pequeños, se separa. Bueno, Jesús vino a hacer una unión, eso es lo que él plantea. Hades, lugar de los muertos. Abadón, esta palabra Abadón la vamos a encontrar en el libro de Job. Vaya rápidamente, libro de Job. Yo quiero dejar estas citas con usted para que usted pueda evaluarlas en su iglesia, con el grupo que usted está. Abadón, esta palabra Abadón es lugar de destrucción, o era visto como lugar de destrucción o lugar de perdición. También aparece un ángel con ese nombre. Abadón, lugar de destrucción o lugar de perdición. Job capítulo 26, verso 6. Dice: el Seol está descubierto delante de él y el Abadón no tiene cobertura. A los que hablan con a los que tienen cobertura, este no tiene cobertura. El Abadón. O sea, todo está delante de Dios. Esta palabra Abadón se asocia, fíjese usted, el Seol y el Abadón. Pero también el Abadón es un lugar. Pero un lugar que se determinaba como lugar de destrucción, pues. Lugar de destrucción, Abadón. O lugar de perdición. En Proverbios capítulo 15. Abadón, Proverbios capítulo 15. El verso 11. Dice la escritura: el Seol y el Abadón están delante de Jehová, cuanto más los corazones de los hombres. O sea que Dios conoce eso, esos lugares. El Abadón allí está delante de Dios. Dios sabe que existe Abadón, lugar de destrucción. En Proverbios 27:20 también hay otra cita. Dice: como el Seol y el Abadón nunca se sacian, así los ojos de los hombres nunca están satisfechos. Siempre quieren ver y siempre quieren ver más. El Abadón es así, parece que no hay satisfacción en ese lugar. Siempre hay zozobra. Abadón, lugar de destrucción o lugar de perdición. Salmos capítulo 88, verso 11. ¿Será proclamada en el sepulcro tu misericordia o tu verdad en el Abadón? Obviamente no. No hay forma de que se proclame. Allá no llega, hermano. Yo entienda esto: la misericordia que anda rezando y pide para que tenga misericordia de los muertos. Este es Salmo 88:11. Dice: habrá misericordia, o se hablará de tu misericordia en el Seol, en el lugar de los muertos, en el lugar de tormento, se hablará de tu misericordia. Es una pregunta. Claro que no. Allá no llega la misericordia de Dios. La misericordia de Dios llega hoy aquí. La misericordia llega hoy a su vida. Que usted entienda en verdad que Dios quiere tener misericordia de usted y que Dios le ama. Pero allá en el lugar este de destrucción o de perdición, en el Abadón, no hay. Apocalipsis capítulo 9, la Biblia habla también y utiliza esta terminología con un ser, con un ángel caído. El infierno, metáfora o realidad. ¿Será que nos están metiendo gato por liebre a nosotros?
o nos están asustando. ¿Será que el infierno no existe? ¿O es que simplemente no le hemos dado la definición exacta? ¿O como tiene tantas definiciones, no hemos aceptado o no hemos acertado realmente si es una realidad? Y que todas las metáforas que se refieren a él es para que nosotros comprendamos la gran realidad.

ahí en Pedro dice que es una prisión, están presos. Pero hay secciones, inclusive hay una cita que tengo acá en Lucas, donde habla ya como infierno como tal, en Lucas, infierno, donde habla del rico. La palabra infierno o gehenna es lo mismo. Infierno o gehenna es lo mismo. Esta palabra gehenna no se encuentra normalmente en la traducción Reina Valera, se encuentra en otra versión, por ejemplo la versión Nuevo Mundo. La palabra infierno o gehenna, lugar que se le aplicaba, y bien interesante esto, lugar, infierno o gehenna, lugar en las afueras de Jerusalén. Era un basurero donde quemaban animales muertos, así se le llamaba. Era un basurero que había en las afueras de Jerusalén, y ahí mataban y tiraban todos los bichos muertos, y eso todo el tiempo estaba prendido, lo putrefacto de aquello. Entienda algo, ahorita por ejemplo nosotros tenemos un sistema de salubridad donde las cosas se tratan de ordenar los desechos, pues allá no, infierno, gehenna, así se le, la aplicación se le daba a un lugar en las afueras de Jerusalén. Pero mi pregunta era eso solamente, porque tengo que aceptar la realidad. Si sí, había un lugar literalmente donde quemaban los muertos en las afueras de Jerusalén, era un lugar putrefacto, era un lugar terrible allí donde estaban los pudridos. Pero a eso se refiere, o se refiere la Biblia, simplemente ya infierno significa lugar en las afueras de Jerusalén, basurero donde queman los muertos. Eso es nada más, que siempre estaba ardiendo. Bueno, es que como estaba ardiendo, fíjese usted, la Biblia lo compara con un horno. Mateo capítulo 13. Si es solamente eso. Ahora, lo que quiero es que usted entienda que si es verdad, Jesús sí hace una metáfora, una comparación, y le di la cita de que Jesús dice que él habla de cosas terrenales para que usted le entienda, metáfora, imagen, figura, símbolo. Había algo allí que sucedía y que la gente lo conocía. Un basurero, pues. Sí había, sí existía. Yo acepto esa verdad, es verdadera, no puedo eludirla. Y que Jesús hizo la comparación para demostrar que hay un lugar de tormento, es otra cosa, utilizando la metáfora allí, el símil. Mateo capítulo 13 verso 42. Eso es mentira, esto es pura mentira, Jesús está inventando. Dice: y los echarán en el horno de fuego, y allí será el lloro y el crujir de dientes. Eso está hablando aquí de una parábola de dos tipos de conductas. Una conducta positiva, el trigo, la cizaña, el trigo prototipo de alguien que es fructífero, la cizaña de alguien que no es fructífero, de alguien que lo que hace es estorbar, que es conflictivo, que es problemático. Si Jesús dice que ese tipo de elementos o de matitas de árboles van a ser arrojadas, pero está haciendo una parábola. Pero él quiere que usted y yo veamos la trascendencia de esto. Un algo que no se apaga, que siempre está encendido. Bueno, parecido, pues, ustedes ven cómo arde todo el tiempo allá en las afueras de Jerusalén, el infierno ese que se llama infierno, el gehenna. Bueno, así mismo es. Este tipo de personajes van a ser arrojados a un lugar, dice él. A un lugar. Y echarán en el horno de fuego, allí será el lloro y el crujir de dientes. Crujir de dientes. Que le retiñen los dientes a la gente que anda, que tienen dolor en un horno. Bueno, en las afueras de Jerusalén. Eso es a lo que Jesús se refería. Pero si los muertos cuando se mueren, usted los pellizca, le pasa cuchillo, eso no ni es ni pío. Y aquí dice: será el lloro y el crujir de dientes. ¿Qué es esto? Yo creo que usted evalúe estas cosas en el día de hoy. ¿Esto es una mentira, es un engaño que Jesús está planteando allí? ¿Usted cree nada más una verdad de la que Jesús dice, o cree absolutamente que Jesús, utilizando una metáfora, le está hablando de una realidad eterna que existe en espacio y tiempo? Usted tiene que verificar eso y no hacerse a la vista gorda de unas realidades que están aquí en esta escritura, que Jesús está tratando de decirle a usted y me está tratando de decirme a mí. Hablamos, le di la cita, ¿sí? Infierno, en el lugar de los muertos. Mateo 13, 42. Y echarán en el horno de fuego. Aquí hay otras.

0: Cita, tómela, hermano querido.
1: Es algo horrible. Hebreos capítulo 10. Hebreos capítulo 10. Es algo horrible. Verso 27 del 10. Sino una horrenda expectación de juicio y de borde de fuego que ha de devorar a los adversarios. Horrenda expectación de juicio.
0: Mire, hermano, yo quiero que si este lugar, el infierno existe, con todos sus aderezos y sus comparaciones, lugar de tormento, perdición, condenación, castigo, cárcel, lago de fuego, Dios está diciendo que es algo horrible, es horrendo, horrenda expectación de juicio que ha de devorar a los adversarios, es horrendo, entonces es horrible. Es tinieblas, Mateo capítulo 8, verso 12. No, porque es que allí subía todo el, como había tanto humo, pues subía, y por eso decía, él hablaba era de allá del hablaba solamente del basurero que estaba en Jerusalén. Evangelio de Mateo, es tiniebla, 8:12. Es Jesús hablando aquí. Pero los hijos del reino serán echados. Pero los hijos del reino serán echados a las tinieblas de afuera, y allí será el lloro y el crujir de dientes. Viene hablando aquí Jesús de los que creen y de los que no creen. Había un hombre que creyó en Jesús. Y está hablando de que hay gente que Dios escogió especial para él. Para aquellos que no creen, que dicen que yo me entrego a Dios y yo hago lo que me da la gana. Voy a vivir mi vida como yo quiera, haciendo lo que, ofendiendo a Dios, pero yo soy del reino de Dios. Bueno, aquí está escrito. Pero los hijos del reino serán echados en las tinieblas de afuera, y ahí será el lloro y el crujir de dientes. ¿Por qué los hijos del reino? O sea, hay gente que fue captada para Dios, pero esa gente no quiere obedecer, pues. Bueno, porque sea hijo del reino, aquí te está diciendo que tú también puedes ir al infierno aquí. Pero los hijos del reino, por incredulidad, por no creer, por no tener fe, porque andar con temores, como decíamos esta mañana, con miedos a querer servirle a Dios, a desprenderse de la esposa para ir a hacer el trabajo, a desprenderse del trabajo para ir a hacer el trabajo, andan con miedos y temores llenos de y se alejan de Dios. Los hijos del reino serán echados en las tinieblas de afuera, y allí será el lloro y el crujir de dientes. Porque había gente de afuera que sí le creen a Dios. Ayer yo le decía a unos jóvenes, ustedes pueden ser esos hijos de Dios, solamente tienen que venir con un corazón lleno de esperanza en Dios. Los hijos del reino tienen que vivir con un corazón lleno de esperanza en Dios. No deben de andar con liviandad, ni haciendo lo que les da la gana, creyendo que porque yo un día acepté a Jesús, ya eso es suficiente. Pues yo le digo en esta mañana que usted, como hijo del reino ahora, usted está corriendo peligro también. Tiene que mantenerse fiel a Dios. Él dice en su palabra, el que persevere, el que sea fiel. Es un asunto de fidelidad, porque si no le puede deparar esto. Pero los hijos del reino serán echados en las tinieblas de afuera, y será el lloro y el crujir de dientes. Entonces Jesús dijo al centurión, vete, y como que creíste, te sea hecho. Es un asunto de creerle a Dios de todo corazón, porque no es asunto de decir que yo soy de Dios simplemente. El asunto es demostrar que usted de verdad es un hijo o una hija de Dios. Demuéstrelo con sus hechos. Jesús dijo estas palabras, por su fruto los conoceréis. No puede ser que usted esté andando en una vida desordenada, quitándole la mujer al otro, picándole el ojo a la mujer del otro, metiéndose en la casa ajena, haciendo desastres. Si una persona que no hace nada para las cosas de Dios, pues pasan los días y usted es una persona infructífera, y es del reino. Le estoy hablando a usted, hermano, de todo corazón, que está infructífero, que no quiere hacer nada. Usted que dice que es hijo del reino, está inactivo. Yo le digo en este día, hoy tiene que activarse en Dios. Dios es un Dios de fructificación. Usted que anda desordenado por allí, echándose los palos. Usted que anda metiéndose en la vida ajena, que anda chismeando. Usted que anda en esa actitud, y usted que dice que es del reino, pues usted también, que dice que es del reino, puede también ser echado a las tinieblas de afuera. Y la Biblia dice, allí será el lloro y el crujir de dientes. Tenga cuidado, pues, con Dios no se juega. Alábele si le va a alabar, mi hermano. Aleluya. ¡Ay, ay, ay! ¡Ay, ay, ay! Eso duele. No te metas conmigo, porque yo soy de los hijos del reino. ¡Qué bueno!
1: Alabado Jesús. Tinieblas, es lloro, ya vimos, Mateo 22:13. Lloro. Yo creo que si esto fuera un simple sepulcro, mi hermano, Evangelio de Mateo capítulo 22, verso 13, si eso simplemente fuera un lugar de allá, del basurero, porque obviamente si había un lugar de basurero, Jesús va a hablar de estas cosas así, mi hermano, para aterrar a quién. Jesús lo que quiere es advertir a usted y a mí que sí existe un lugar terrible, mi hermano, un lugar de castigo llamado Gehenna, Seol, Abadón, Tártaro, Abismo, Hades, como usted quiera, creo, lo llamaron en las diversas épocas. Mi hermano querido, sí existe algo que ha atormentado al hombre, no porque Dios quiera atormentarlo por maldad, por iniquidad de él o por ser perverso, sino porque dice la palabra de Dios que delante de su presencia no entrará ninguna cosa inmunda o que haga abominación o pecado. No puede entrar en el reino de Dios. Bendito su nombre. Lo determina en su palabra. Y el cielo y la tierra pasarán, pero su palabra no pasará. Dios es glorioso. Él sostiene en su palabra. Lo que Él dice es verdad, no cambia, es inmutable. Aleluya. Ahora, ¿para quién? ¿Para quién? Si sí, hay un lugar, si sí, hay un lugar. Mateo capítulo 25. Hay un lugar que está hecho, hermano. Ya está preparadito, listo. Mateo capítulo 25. Hermano, es un lugar que existe. Pero está preparado. ¿Para quién? Mateo 25, verso 41. Dice la Biblia: entonces dirá también a los de la izquierda: apartados de mi maldito al fuego eterno, preparado para el diablo y sus ángeles. Dios preparó un lugar, infierno, lago de fuego, todo eso. Ahora, Hades, Seol, Abadón. Algunos teólogos lo identifican, y quiero asociárselo a ustedes acá, audiencia que me escuchan, como el retén del Marite y la cárcel de Sabaneta. Para los presos allí, algunos están teniendo el control, pero para algunos presos en el retén de Marite, eso es un infierno, mi hermano querido. Para algunos de ellos, eso es un infierno. Y los que pasan allá a la cárcel de Sabaneta, bueno, es como el lago de fuego, porque parecía que fuera eterno pasar allí 10, 20 años de vida, enclaustrado, siendo violado cuantas veces le sea posible a una persona allí, ultrajado, golpeado, maltratado, bajo estado de total sugestión contra su vida, contra su moral, contra su mente. Esas personas que están allí. Bueno, pero a más de eso, es decir, bueno, el pastor dijo que el infierno era el retén del Marite y la cárcel de Sabaneta, del lago de fuego. Pero es que quiero que usted entienda que sí existen subdivisiones dentro de ese orden de Dios. Y le estoy poniendo solamente un ejemplo. Así como Jesús lo hizo. Pero la pregunta está: ¿el infierno, metáfora o realidad? Porque si es verdad que se comparó con muchas cosas, pero se queda solamente en una comparación, ¿o es una realidad? Jesús quiso hablarnos y decirnos que así como existe un ser cruel y terrible, hay una sentencia colocada para él de perdición. La Biblia dice en el libro de Apocalipsis capítulo 20, en el verso 13 en adelante, que así como esta palabra tiene muchas definiciones, la tiene como lago de fuego, y que cada una de estas definiciones a la final se sujetan a un lugar terrible de eterna condenación. Para mucha gente es posible que haya la salvación eterna, pero para muchos les es difícil aceptar la condenación eterna, pues eso es lo que es el infierno. No de repente como un lugar allí de candelita y ese tipo de cosas. Pues sí, es un lugar de tormento donde se genera tal angustia, es lo que plantea el fuego, tal angustia terrible de dolor. Porque yo no sé si usted se habrá quemado, pero una quemadura va matando a una persona lentamente. Mi esposa estuvo en la sala de quemados. Ella me dice que le llegaban las personas allí y había que irle quitando la piel, hermanos queridos. La piel dañada, podrida, había que quitárselas. Y eso es un desespero día y noche, hermano querido. ¿Alguien que se haya quemado acá? Gracias a Dios, ninguno. ¿Tú te quemaste? ¿Sabes lo que es eso? Pero quemadura fuerte. Segundo, tercer grado, primer grado, ¿qué quemaduras tuviste tú? Que no sabes qué grados tenían tus quemaduras. Primero, segundo, tercer grado, casi en tercer grado nadie sobrevive. Bueno, esa es la comparación, por eso que le estoy diciendo infierno, metáfora o realidad. La comparación del fuego de la candela es lo terrible que tiene que ver el sufrimiento, que no hay descanso. Usted no le va a decir un quemado, usted va a dormir tranquilo, toma. No, no, son dolores allí, agonía y agonía y agonía, y la persona expira en agonía. Es lo que Dios está tratando de decirle a usted. Por eso que hace este ejemplo tan terrible de este asunto, Apocalipsis capítulo 20. Dice el verso 13: el mar entregó a los muertos que habían en él, y la muerte y el Hades entregaron a los muertos que habían en ellos, y fueron juzgados cada uno según sus obras. La muerte y el Hades fueron lanzados. O sea, si es un lugar, el Hades, lugar de los muertos, fueron lanzados al lago de fuego, que esta es la muerte segunda. El que no se halló inscrito en el libro de la vida fue lanzado en el lago de fuego. Esta es la muerte segunda. Hemos estado diciendo desde el principio que esto tiene que ver con separación, lugar de los muertos, lugar de los separados. Y en este caso, cuando habla del lago de fuego, dice que todos los separados fueron lanzados a un lugar donde hay absoluta o segunda separación del autor de la vida, donde ya no hay ningún tipo de posibilidad de reconciliación con Dios. La única y el último momento que le queda en su vida de reconciliarse con Dios es ahora. Cualquiera que sea la circunstancia, usted y yo tenemos la espada de Damocles en la cabeza si no buscamos a Dios, porque hay un lugar terrible que está esperando por aquellos hombres y mujeres que no quisieron recibir la gracia divina en Cristo Jesús, que es la salvación eterna, sino que les espera un lugar terrible que se llama el lago de fuego, pero que hay esperanza en Cristo Jesús al tomar el nombre suyo y ser inscrito en el libro de la vida. Pues el que no se haya inscrito en el libro de la vida, tanto con el diablo y sus ángeles, serán arrojados al lago que arde con fuego y azufre, y esa es la separación segunda. Bendita la gloria de Dios, que el Cristo eterno quiere evitarle a usted, que el Cristo eterno quiere evitar que usted vaya a ese lugar, que usted venga a él, autor de la vida, autor de esperanza, autor de paz, autor de eterna solaz en su vida, en su corazón, en su alma, en su espíritu. Bendito su nombre para siempre. De usted depende ir al infierno. Es un lugar creado para Satanás y sus ángeles y todos aquellos desobedientes a lo que Dios determina en su palabra. Usted decidirá, mi hermano querido, si acepta creer que el infierno es una metáfora o es una realidad. Yo estoy seguro en Cristo Jesús. Concluyo con esto. Él dice en su palabra santa y gloriosa: lo que es mío, nada ni nadie lo arrebatará de mi mano. Seamos pues fiel al eterno para que nadie nos arrebate de su mano. Amén, amén y amén.
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1: Cada canción que hacemos es inspirada por Dios para cada tiempo. No importa lo que estemos pasando, Jesús dijo que no nos dejaría solos. En Romanos 8:31 la Biblia dice: si Dios es conmigo, ¿quién contra mí? Y si Dios está conmigo, nada me podrá hacer frente, nada me podrá detener.

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1: Hacemos fiesta, señores, y celebramos.

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1: 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Fuerte las palmas, Señor.

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1: Saludos a todos los que están conectados.

Ande en la inercia será y no esté velando. Queremos que usted esté velando, que usted esté atento. Dice el apóstol que debemos estar velando, puesto que todas estas cosas, dice el apóstol Pedro, han de ser desechas. ¿Cómo no debéis vosotros de andar en una santa y piadosa manera de vivir, apresurándoos para el día de Dios? Todos debemos estar velando, atentos, como una antorcha encendida en el nombre de Jesús. Hay muchas vallas por allí donde dice el infierno no existe, esa es pura mentira, patrañas dicen por allí. Bueno, yo quiero en este día de hoy hablar un poquito sobre este asunto y a la luz de la escritura verificar si es verdad o no es verdad, o es simplemente una metáfora como alguien plantea por allí. El infierno, metáfora o realidad, es el tema que queremos compartir con usted en el día de hoy. Gloria a Jesús. Usted busque su Biblia y esté atento, pues, porque tenemos muchas citas que vamos a darle a usted el día de hoy. Para mucha gente el infierno dice que está en su casa, es su esposo. Yo lo que vivo es un infierno, dice la mujer por allá. Y el esposo dice, yo, el que vive el infierno soy yo contigo. Porque el infierno, además de otras cosas, es sinónimo de tormento. Pues un tormento, tengo un tormento en la casa. Pues, yo lo que vivo es un infierno, hermano. Uy, estos muchachos me hacen pasar un infierno, refiriéndose a los niños. ¿Qué infierno? ¿Qué infierno? Que el infierno no existe, dice alguien por allí. Sí, ¿qué más que infierno que este que estamos pasando acá en la tierra? ¿Cómo hay otro infierno? No creo que haya otro infierno. Bueno, la palabra de Dios define infierno. Hay muchas definiciones de esta palabra, infierno. Infierno tiene que ver, en la Biblia, en algunas traducciones, con tártaro. Infierno, abismo. Infierno, Hades. Infierno, Gehenna. Infierno, Seol. Infierno, Abadón. Infierno, lago de fuego. Infierno, tormento. Infierno, perdición. Infierno, condenación. Infierno, castigo. Todos esos son sinónimos de lo que tiene que ver con infierno. Y usted puede corroborar con la gente. O sea, por ejemplo, aquí ahorita hay un calor tremendo, pero no estamos en el infierno. Pero cualquiera, si pudiera establecer el sinónimo de infierno con fuego, pues es un infierno. Allá en la iglesia es un infierno. Hay que poner aire acondicionado, porque como hay bastantes personas acá, la respiración de todos pues genera más calor aún, además del calor que estamos recibiendo. Repito entonces, infierno, infierno, tártaro, abismo. Esta palabra tártaro no la consigue usted en la traducción Reina Valera normal. Eso la encuentra en otras traducciones. Abismo. Hades, la palabra Hades sí la consigue usted en la traducción Reina Valera. Gehenna tampoco la encuentra usted en la traducción Reina Valera, pero sí la consigue en otras traducciones. Seol sí la encuentra usted. Abadón también la encuentra. Lago de fuego. Esas terminologías se usan para determinar este tipo de conceptos, de definiciones de esta palabra infierno. Si existe o no existe el infierno, o el tártaro, el abismo, el Hades, el lago de fuego, Gehenna, Seol, Abadón, si es un tormento, si es un lugar de perdición, si es un lugar de castigo, de condenación, eso es lo que vamos a establecer en el día de hoy. Yo voy a citar otra escritura, voy a tomar una escritura acá en el evangelio, la segunda epístola del apóstol Pedro Universal, segunda epístola universal del apóstol Pedro, en el capítulo 2, el verso 4, dice la escritura, si Dios, segunda epístola universal del apóstol Pedro, capítulo 2, verso 4, dice la palabra del Señor en el nombre de Jesucristo, Dios no perdonó a los ángeles que pecaron, sino que los arrojó al tártaro, o al infierno, o al lugar de tormento. Sí, esa palabra, tártaro. Dios no perdonó a los ángeles que pecaron, sino que los arrojó al tártaro, o al infierno.
y los entregó a prisiones. La palabra, creo que la subraya, prisiones.

de oscuridad, prisiones donde está donde están reservados para el juicio. Dios no perdonó a los ángeles que pecaron, sino que los arrojó al Tártaro o al infierno y los entregó a prisiones de oscuridad donde están reservados para el juicio. Yo quiero que usted en esta mañana de hoy me siga a mí, porque de repente para mucha gente este concepto del infierno es simplemente una metáfora o una imagen, una figura, símbolo, una simbología simplemente, o una representación o una alegoría. No es una realidad, sino simplemente es una representación, una figura irreal. Para mucha gente eso es lo que es el infierno, pero la Biblia, la palabra de Dios está colmada de toda, de todo esto, o estas definiciones, de estas palabras, que bien sabe la gente que tienen un sinónimo de tormento, de sufrimiento, de dolor, y que la Biblia la describe allí y en algunos casos demuestra unas vivencias y en algunos casos se plantea como determinante en juicio del Dios creador de todas las criaturas para sus criaturas. Juicio, condenación, Dios lo determina. Pero yo quiero que usted entienda estas palabras que Jesús le dijo a un hombre sabio y estudioso. En el Evangelio de Juan, Jesús habló con un tipo allí que era conocedor, tal vez como usted, de Dios. Y el hombre estaba más confundido, estaba enredado, no entendía casi nada de lo que Jesús le decía. En el Evangelio de Juan, capítulo 3, en el verso 12, Jesús estaba hablando con él y el tipo no entendía, pues, lo que Jesús le decía, no le entendía. Y hay gente que no entiende la palabra de Dios, donde es una metáfora, la ponen como una realidad, y donde es una realidad, una metáfora, invirtiendo los casos. Pero el caso del infierno, el caso del infierno es una condición doctrinal, mi hermano. Si usted no cree en el infierno, bueno, ese es su asunto. Y si usted cree en el infierno, ese es su asunto. Y cuando hablo de creer, siempre hago esta salvedad, no tiene que ver con generar una actitud de adoración a ninguna cosa, sino aceptar la realidad, que sí es, pues. Entonces Jesús le dijo a este hombre en el verso 12: si os he dicho cosas terrenales y no creéis, ¿cómo creería si os digo las celestiales? Con esto yo quiero establecer un fundamento, hermano querido, y es que Jesús, cuando él habla, él dice: yo trato de asociar lo que yo les digo con cosas terrenales, pues. El propósito, el objetivo es que usted pueda entender. Dios quiere que usted entienda de qué se trata todo este asunto de Él. Y Él lo asocia con algo terrenal. Y entonces los conceptos y las ideas de la gente, no, eso es simplemente de este mundo, no tiene nada que ver con Dios, no tiene que ver con el reino de Dios, no tiene que ver con nada que se le parezca a Dios. Jesús, repito, dijo a este hombre: yo le hablo a usted cosas terrenales, o sea, le estoy asociando todo lo que tiene que ver con ese mundo desconocido para usted, para ustedes los seres humanos, se los asocio con cosas terrenales para que ustedes puedan comprender. Eso fue lo que Jesús dijo. Es bien importante que usted asume a esto, porque cuando vamos a estudiar la palabra de Dios, tenemos que asumirla primero en el sentido literal. Es lo primero que tenemos que hacer. No vamos a espiritualizar todo, vamos a darle un análisis literal para luego ver qué es lo que Dios nos está enseñando allí. Jesús fue el que lo dijo. Yo voy a utilizar términos terrenales, o utilizo, he utilizado términos terrenales para que ustedes me entiendan. Porque si yo le hablo de términos espirituales de allá de arriba del cielo, ustedes van a quedar azul, pues. No me van a comprender, no me van a entender. Así que por favor, en el marco de este contexto, vamos entonces a entrar en un análisis de estas palabras: infierno, metáfora o realidad. La primera palabra que queremos analizar es Tártaro. Esta palabra, repito, no aparece muy seguido en algunas traducciones. Hay una traducción que la tiene y utiliza precisamente en el pasaje que escogimos como texto base, en 2 de Pedro, capítulo 2, verso 4, dice: Dios no perdonó a los ángeles que pecaron, sino que los arrojó al Tártaro. Y precisamente la versión que usa, la versión del Nuevo Mundo,
que generalmente lo usa un grupo que se denomina los Testigos de Jehová. Ellos utilizan eso. Y en esa versión dice tártaro. Esta palabra tártaro tiene que ver con un lugar subterráneo donde conducían a los muertos. Lugar subterráneo donde conducían a los muertos. Sobre todo aquellos que tenían delitos. Lugar donde se conducían a los muertos que tenían delitos, el tártaro. ¿Por qué? Porque era un lugar de sufrimiento, de dolor. Y esa persona de alguna manera tenían que expiar. Yo quiero que entienda que tanto los escritores de la Biblia como el mismo Jesús hablaron asociando a las vivencias que tenía en ese momento, las palabras y las expresiones que eran el común denominador en el momento en que se escribe esa palabra. Cuando se escribe esa palabra, la gente la asociaba inmediatamente, tártaro, lugar donde se conducen los muertos con delitos. Los griegos utilizaban mucho esto. Inclusive los griegos tenían un sistema que ellos agarraban después que la persona moría. Le colocaban dos monedas en los ojos aquí. Le ponían dos monedas en los ojos, lo agarraban y hacían como un holocausto allí. Esas monedas que te van en los ojos, decían ellos que era para alguien que llamaban el barquero. Era un dios, que era el que venía, había que pagarle, porque te trasladara. Te trasladaba al lugar, ya sea de tormento, ya sea de reposo. Pero es bien importante que cada una de estas palabras que tienen que ver con este asunto del infierno, como el tártaro, eso tiene que ver con lugar de los muertos. La palabra Seol, y ya aquí voy a detenerme un poquito más, es una palabra que es más común en la Biblia. Se encuentra desde el Génesis. Palabra Seol la usó nuestro querido hermano Jacob, creo que fue Génesis capítulo 37, en el verso Génesis 37 verso 35. Dijo él: se levantaron todos sus hijos y todas sus hijas para consolarlo, pero él no quiso recibir consuelo, diciendo: descenderé enlutado junto a mi hijo hasta el Seol. Y lo lloró su padre. Este fue Jacob cuando los hermanos de José le llevan las ropas, lo agarraron y lo vendieron como esclavo, recuerdan la historia. Y entonces le llevan allí las ropas, mataron un cordero, la tiñeron de sangre, y le dijo: esta ropa fue lo que encontramos por allá, todas rotas. Y él dijo esa expresión: voy a descender al Seol. La palabra Seol, literalmente para los hebreos, lugar de los muertos. Pero es bien importante que la persona entienda qué es eso, lugar de los muertos. Porque hay muchos espacios donde pudiéramos hablar del lugar de los muertos. Lugar de los muertos, podemos decir que es el cementerio. Y el cementerio es un lugar tranquilo, callado, silencioso. Allí nadie se queja, hermano, en el cementerio. Lo llaman el lugar de los acostados. La sepultura, donde están los cadáveres. Cadáveres que se están corrompiendo a consecuencia de su estado, que no tiene vida. El cadáver, al no tener vida, se corrompe, se corroe, se pudre, se lo comen los gusanos y se convierte en polvo. Polvo eres y al polvo volverás, la sentencia divina. Pero fíjese usted, en ninguna parte de la Biblia, cuando hablan sobre este tipo de cosas, tanto los hebreos como los griegos no se referían específicamente al lugar de colocación del cadáver, porque es sabido desde tiempos antiguos que el hombre no es solamente piel y carne. Algunos tienen un concepto de que el hombre es solamente piel y carne, pero ya se ha comprobado científicamente que el hombre no solamente es piel y carne. Por ejemplo, los médicos cardiólogos, grandes cardiólogos, yo estuve leyendo un libro hace tiempo que se llama Más allá del umbral de la muerte, donde mucha gente experimentó la separación de su ser. No estaba allí y de repente se vio que estaba en otro lugar, o vio allí que estaban tocándolo. Pues, pero ¿y cómo es esto? Ya, el dolor que sentía ya no lo sentía. Bueno, hay algo que se llama muerte clínica,
Muerte clínica es que la persona deja de palpitar, su cuerpo se pone frío, su corazón deja de palpitar, y por unos segundos, y que mire, los médicos han revivido personas, han habido milagros, muchos milagros. Dios es Dios de los milagros, y le ha permitido al hombre crear cosas, facultades para revivir personas que han quedado clínicamente muertos, y esas personas se han visto, eso es comprobado científicamente. Yo no estoy hablando aquí falacia a usted y mentira, no tengo por qué engañarlo. Ya yo hablaba en otro tema que di, de que inclusive se ha comprobado que el ser espiritual que está en usted y que se comunica a través de los sentidos, usted se comunica a través de los sentidos, pues tiene sus ojos y usted está mirando, pero es ese ser que está en usted, que está en su vida, esa verdadera Elizabeth, ahí está. El otro es la casa donde habita usted. Bien importante que las personas entiendan esto, que usted tiene una casa de habitación, su cuerpo, que puede corroerse, se destruye, se vuelve polvo, porque eso es lo que es. Del polvo, Dios tomó polvo, tierra pues, y formó una figura de un ser, y sopló y dio una vida allí, una vida. Ese es usted. Una vida única, no existe otro como usted. Usted es especial, usted es único. Y se comunica en su cuerpo, vive en su cuerpo, habita en su cuerpo y se comunica a través de los sentidos, el oído, el olfato, el gusto, el tacto, en fin. Y aquellas mujeres que tienen un sexto sentido. Esa es otra cosa. Pero ahí Seol, lugar de los muertos. Esta palabra muertos siempre tiene usted que asociarla con los separados. Cuando nosotros decimos, repito, decimos alguien se murió, es igual a decir alguien se separó. Alguien murió, alguien se separó. O todos tenemos que separarnos en algún momento determinado de este cuerpo. Entonces él decía, yo voy a descender, la palabra allí enlutado es muy triste, al lugar de los muertos. Seol, entonces, lugar de los muertos. En Isaías capítulo 14, yo voy a ir rápido, hermano, porque tengo muchas citas aquí que quiero compartir con usted en el día de hoy. Isaías capítulo 14, verso 15, dice: mas tú derribado eres hasta el Seol, a lo profundo de la fosa. Yo quiero que usted entienda esto, por eso que fíjate, lugar de los muertos, lugar de los separados. Esta escritura, una escritura profética, está hablando de Satanás, hermano. El diablo, que no es un ser humano, ¿no? Bueno, para los que creen que el diablo existe, porque ese es otro detalle, ¿no? Hay gente que dice que el diablo no existe, que el diablo es su esposa, y el diablo es el esposo de ella. Es el diablo, chico. Mi hijo es el diablo, quiero estar más diablo, ¿no? Así como el concepto del infierno también, alguien perverso y malvado que haga sufrir a alguien, ese es el diablo. Pero la Biblia dice aquí, tú que decías en tu corazón, subiré al cielo, en lo alto, junto a las estrellas de Dios, levantaré mi trono, y en el monte del testimonio me sentaré en los extremos del norte, sobre las alturas de las nubes subiré y seré semejante al Altísimo. Esto fue algo que dijo Satanás, mas tú derribado eres hasta el Seol, a lo profundo de la fosa. Por eso es que mucha gente inclusive cree que el diablo tenía su lugar de operaciones en el infierno. Tomando en consideración este pasaje, lugar de los separados, lugar de los muertos. Por eso es que Jacob decía, me van a hacer bajar al lugar de los muertos, triste, enlutado. Y la Biblia habla acá de un lugar de los muertos, pues el Seol es el lugar de los separados. Cuando el hombre se muere, se separa de su ser, de su cuerpo, se separa de acá. La vida se separa y esto se corrompe. Y eso va a un lugar determinado, el Seol, lugar de los muertos. Los hebreos sabían esto, entendían que el Seol era el lugar de los muertos. Pero yo quiero que entienda que en esta escritura que estamos citando, le estoy dando en Isaías 14, 15, no está refiriéndose a ningún ser humano. Está hablando con una criatura que no es de este planeta Tierra, es un extraterrestre, pues. El diablo. El diablo no es del planeta Tierra. Algunos dicen que a lo mejor habitó en Marte y que tenía inherencia en el planeta Tierra en algún momento. Y eso es posible, que tuvo inherencia acá, porque dice la Biblia, en Edén te paseaba con las piedras preciosas allí, las piedras de fuego, algo así. Entonces, algunos estudiosos plantean que Satanás tuvo inherencia en el planeta Tierra cuando hubo el primer diluvio.
donde el Espíritu Santo tomó control sobre la faz de la tierra y el Espíritu de Dios se movía sobre la faz de las aguas. Y la tierra estaba desordenada y vacía. O sea, hubo como un cataclismo acá, que la tierra experimentó una deformidad. Tiene que haber sido que hubo algo terrible para deformar la tierra antes de que el hombre la habitara. Yo creo eso, porque Dios no crea desórdenes ni caos. Algunas traducciones dicen, y la tierra estaba en caos. Entonces, si Dios creó algo, Dios lo crea ordenadito. Ahora, los estudiosos consideran que la tierra fue reordenada por Dios cuando el Espíritu Santo, según Génesis capítulo 1, dice que el Espíritu de Dios se movía sobre la faz de las aguas. La tierra estaba en caos. Algunos piensan que el hecho de que Satanás venga a la tierra es porque de alguna manera está confinado a los espacios siderales. La Biblia habla también de las tinieblas de afuera. O sea, todo eso es sinónimo de separación de Dios. El infierno, separación de Dios, lugar de dolor, de tormento, pero sobre todo lugar de separación, lugar de los muertos. Quiero que entienda esto, el lugar de los muertos, lugar de los separados, separados de Dios, separados de sus vidas físicas. Eso es separación o muerte, separación. Dice la Escritura: mas tú derribado eres hasta el Seol, a lo profundo de la fosa. Este asunto de profundidad, porque es que hay niveles dentro de lo que tiene que ver el infierno o lugar de los muertos. Dios le habló a su pueblo y a su gente, le enseñó. Obviamente no hay todas las escrituras que pudieran registrar la enseñanza divina para su pueblo, pero Dios le enseñó a su pueblo y ellos sabían. El pueblo hebreo sabía acerca de estos lugares, pues Dios se los mostró a través de sus siervos, de sus profetas, y por eso está registrado. Ellos entendían y sabían de la existencia de este asunto, lugar de los muertos, lugar de aquellos que están separados. Vamos a ver otra cita acá que tiene que ver con Seol. Génesis 36:14. En Deuteronomio capítulo 32, verso 22, habla de que el fuego de Dios llega hasta el infierno. El fuego de Dios. Pero yo quiero tomar una escritura acá en el libro de Números. En el libro de Números hay un acontecimiento, pero terrible. Hay un tipo que se rebela contra Moisés. Se llama la rebelión de Coré. Números capítulo 16. Nos habla de un tipo que se amotinó y empezó a decir que, bueno, Dios lo había usado a ellos también, o podía usarlos a ellos también, así como había usado a Moisés. Se rebeló, entró en estado de rebelión. Es bien importante que las personas que leen la Escritura entiendan lo que implica, lo que tiene que ver en un estado, que es un estado de rebelión, es un estado de oposición. En la iglesia no debe de existir este tipo, porque es un espíritu diabólico, satánico, que se filtra en las vidas, que se hacen oposición los líderes, los hombres de Dios, hombres de Dios con hombres de Dios, y causan una división y causan una separación, un dolor. Pero eso no viene de parte de Dios, salvo algún caso que sea aprobado por Dios que haya que separarse, pues ha sucedido, la Biblia lo registra. Pero no es un estado de rebelión, de conflicto, donde yo me opongo a ti, a tus ideas, y las echo por tierra. Y entonces busco todo lo podrido que tú hayas hecho, o lo que a ti te parece que haya sucedido, que haya hecho. En este caso, Coré, Datán y Abirán, ellos plantearon: ¿qué es lo que ha hecho Moisés? Nos pasó por el desierto, hemos pasado necesidades, esto es puro problema. Nosotros estábamos tranquilos en Egipto, allá todo era calidad, ya había leche, allá había miel. Aquí lo que hay es puro desierto, aquí lo que hay es escasez, aquí lo que hay es... Para eso fue que nos trajo, empezó a cuestionar. Hay gente que está cuestionando la vida del hombre de Dios. ¿Por qué estás haciendo eso? ¿Estás loco? Te metiste en esto, ahora tú estás, quieres. Entonces comienza la murmuración. Y te metiste en una deuda ahí, págala tú. Entonces es un desierto que hay que cruzar, mi hermano. Yo le he dicho a esta iglesia: vamos a cruzar un desierto, vamos a cruzar un Jordán. Yo sé que es difícil, pero Dios nos ha prometido algo mejor para nosotros. Y si hacemos esto, vamos a conquistar grandes territorios para el Dios eterno, en el nombre poderoso de Jesucristo. Esta gente comenzó a murmurar,
Y dice la Biblia aquí en el libro de Números, porque murmuraron y confrontaron, hicieron todo eso. Libro de Números, capítulo 16. En el verso 23, Moisés estaba muy molesto.

que casi no se molestaba, pero estaba sumamente molesto a consecuencia de la actitud de estas personas. Fíjense lo que dice la Biblia, estamos hablando del infierno, metáfora, realidad. Y estamos definiendo o haciendo un análisis de la palabra Seol, que es una palabra que se encuentra mucho en el Antiguo Testamento. Dice entonces el verso 23, Jehová habló a Moisés y le dijo: habla a la congregación y diles, apartaos de los alrededores de la tienda de Coré, de Datán y de Abirán. Moisés se levantó y fue donde estaban Datán y Abirán y los ancianos de Israel, y los siguieron, y habló a la congregación diciendo: apartaos ahora de la tienda de estos hombres impíos y no toquéis ninguna cosa suya, para que no perezcáis por todos sus pecados. Ellos se apartaron de los alrededores de la tienda de Coré, de Datán y de Abirán. Datán y Abirán salieron y se pusieron a la entrada de su tienda con sus mujeres, sus hijos y sus pequeñuelos. Moisés dijo: en esto conoceréis que Jehová me ha enviado para que hiciere todas las cosas y que no las hice por mi propia voluntad. O sea, no me dio la gana hacerlo, sino que fue Dios quien me motivó, quien me dijo que hiciera esto. Si como mueren todos los hombres, mueren estos, o si al ser visitados ellos corren la suerte de todos los hombres, Jehová los envió. Si mueren por muerte natural, dicen alguna versión por allí, Jehová no me envió. Pero si Jehová hace algo nuevo, si la tierra abre su boca y se los traga con todas sus casas y descienden vivos al Seol, entonces conoceréis que estos hombres irritaron a Jehová. Aconteció que cuando terminó de decir todas estas debajo de ellos y a todos los hombres y todos sus bienes, ellos con todo lo que tenían descendieron vivos al Seol, los cubrió la tierra y desaparecieron de en medio de la congregación. Descendieron vivos al Seol, lugar de los muertos. Para mucha gente el concepto simplemente ya, repito, pasa a ser el cementerio. Pero es más que esto, hermanos queridos. Es más que simplemente un cementerio. Si es verdad, es el lugar de los muertos, es el lugar de los separados. La palabra Hades, estamos estudiando el infierno, metáfora o realidad. La palabra Hades, que es un sinónimo también de el infierno. Todo esto tiene que ver con infierno. Pues el infierno es el lugar de los muertos, de los alejados, de los apartados, de los separados. Hades, esta palabra Hades viene de un dios que se llamaba así, Hades, del griego, el dios Hades. Y también se refiere, también, además de ese dios Hades, también lugar de los muertos. Nosotros encontramos acá en el Evangelio de Mateo, capítulo 11, Jesús habla de esta palabra y hace una sentencia. Lo que quiero en este día de hoy es que usted determine por la palabra de Dios si el infierno es una realidad o no lo es. Fue Jesús el que habló estas palabras del Hades. Mateo, capítulo 11, Evangelio de Mateo, capítulo 11. Vamos a ver una escritura acá. El verso 23 dice: y tú, Capernaum, que eres levantada hasta el cielo, hasta el Hades serás abatida, porque si en Sodoma y en Gomorra se hubieran hecho los milagros que han sido hechos en ti, habría permanecido hasta el día de hoy. Y tú, Capernaum, que eres levantada hasta el cielo, hasta el Hades serás abatida. Yo estoy diciéndole que Jesús está utilizando comparaciones de palabras. Pero el hecho que haya hecho comparaciones de palabras no quiere decir que no haya una realidad. Porque de lo contrario, vería yo a un Jesús asustando a la gente con unas mentiras, con unas patrañas. Capernaum, una gran ciudad. En Capernaum se hicieron muchísimos milagros. Jesús hizo milagros allí. Pero la gente era rebelde, no quería seguir, no quería creer la palabra de Jesús. Y Jesús hizo una comparación con dos ciudades terribles y perversas que existieron en la antigüedad, como fueron Sodoma y Gomorra, que de allí viene el sinónimo que se le da a los homosexuales, son sodomitas. Una persona que no define su sexo, pues no es hombre y tampoco dice que es mujer, sino que tiene sexo con su propio género. Esa persona se le llama sodomita, porque los sodomitas es una ciudad perversa. Ahí imperaba la homosexualidad. Ahí había orgías de todo tipo.
Pero Jesús dijo que si de repente en Sodoma y en Gomorra se hubieran hecho los milagros que se hicieron en Capernaum, hasta el día de hoy hubiera estado, porque hubieran creído estas personas, también se hubiesen arrepentido. Pero en el caso de Capernaum dice, hasta el hada serás abatida. Lugar de los muertos, una ciudad. Y por supuesto, la comunidad de esa gente, aquellos incrédulos, perversos, hasta el hada serás abatida. O sea, si se refería a Jesús simplemente al lugar del cementerio, ¿acaso no fue abatido entonces? Y peor, los de Sodoma y de Gomorra, ¿no murieron también? ¿Se refería Jesús simplemente a un cadáver, a corromperse? Eso. Yo quiero que usted evalúe eso, que lo ponga ahí en su mente. ¿Se refería Jesús solamente a eso? Aquí hay otra cita, Mateo capítulo 16. Quiero que usted las tome para que usted las evalúe también. Mateo capítulo 16, en el verso 18, dice la Escritura: y yo os digo, y yo también te digo que tú eres Pedro, y sobre esta roca edificaré mi iglesia, y las puertas del Hades no la dominarán. ¿Cómo es eso? Si eso tiene que ver simplemente con un lugar de los muertos, de cadáveres y de cosas de esas. ¿Por qué Jesús le dijo que las puertas, o sea, había unas puertas, o sea, algo terrible que pudiera arremeter o hacerle daño? O en este caso, de que la iglesia podía arremeter, ir en contra y derribar la puerta de un lugar de muertos. ¿Con qué objeto? ¿Qué objeto tenía de que la iglesia arremetiera contra el lugar de los muertos? Pues, si eso tiene que ver con una trascendencia espiritual, que es la que yo creo que Jesús está planteando, tiene que ver con arrebatar, destruir toda acción que separa al hombre de Dios. Fíjese usted, aquí en esta escritura Jesús está hablando de que la iglesia tiene el poder, la autoridad de romper la puerta del lugar de los muertos, la puerta del lugar de los muertos, de los separados, hermanos queridos. Yo quiero que usted entienda, querido amigo que me está escuchando, la escritura, la Biblia cita a aquellas personas que no tienen a Jesucristo en su corazón. Dice la Biblia que ellos están muertos, separados, pues. O sea, hay muertos que están muertos vivos, andan en la calle. Y dice la Escritura que la iglesia tiene el poder para romper, derribar esa puerta de donde está el lugar de los muertos, para destruirla, invadirla y tomar a aquellas personas que están muertas. ¿Muertas en qué? Muertos en el pecado, muertos en su maldad, y traerlos a la vida en Dios. O sea que no solamente cuando vemos nosotros la palabra Hades como lugar de los muertos, lugar de cadáveres, o lugar de las personas que tiraron el pie, o de almas que están allí, no, son vidas separadas. Hades, Seol, profundidad, abatidos, tiene que ver con eso. Es bien importante porque son muchas palabras que tienen que ver con esto. Infierno, lugar de dolor. La vida anda en un infierno, lugar de dolor, dentro de este contexto que le estoy planteando ahora mismo. Y por eso es que mucha gente dice, no, a eso es a lo que se refiere simplemente. Yo le dije, hay gente que dice, ¿qué infierno? El infierno no existe, el infierno está aquí. Y tienen razón en un aspecto. Sin Cristo Jesús se está en el lugar de los muertos, se está en el infierno fuera. Ahora, ¿se refiere a eso Jesús nada más? Aquí en esta escritura se refiere en generando una metáfora a Jesús. Claro que sí. Por eso le estoy diciendo, el infierno, metáfora o realidad, solamente es eso. Porque tiene muchas palabras. Hades. Además de eso, Jesús habló de un Hades de tormento, de una puerta a la que se debe derribar, que no debe prevalecer. Tormento. Aquí dice la que Jesús está asustando a la gente, quiere asustar a la gente. Apocalipsis capítulo 1, verso 18. Aquí la Biblia habla de otra puerta de Hades. Apocalipsis capítulo 1, el verso 18 dice: el que vive, estuve muerto, pero vivo por los siglos de los siglos, amén. Y tengo las llaves de la muerte y del Hades. ¿Cómo es esto? ¿Qué? Seguimos definiendo esta palabra. Es la tumba ya. ¿Qué llave tiene Jesús de la sepultura mía, chicos?
Si realmente solamente tiene que ver con el lugar donde se coloca el cadáver, si solamente tiene que ver con eso, ¿qué llave tiene Jesús? Bueno, es que Jesús tiene la llave, o sea, tiene la solución para unir a los que están en el lugar de los muertos al lugar de la vida. En este caso, Hades como lugar de los muertos, Jesús como lugar de la vida, solución, la iglesia como que rompe, Jesús como que abre un espacio para que las vidas que están muertas, pareciera algo contradictorio, las vidas que están muertas, vidas muertas, pues muertos vivos, vengan a la vida en Cristo Jesús. Al unirse a Él, obtienen la vida, pero no la vida física, hermano, porque la vida física perece, porque ya ha sido determinado por Dios. Dios dio una sentencia en el huerto de Edén: si tú comes del árbol de la ciencia del bien y del mal, morirás. Por ende, la muerte llega a todos los seres humanos. Le va a llegar a usted, sea evangélico o no sea evangélico. Usted, que es un gran predicador, que a veces plantea que la gente no se puede enfermar. Bueno, yo le digo, pues así como la enfermedad, la muerte es igual, le llega a todos los vivientes, grandes y pequeños, se separa. Bueno, Jesús vino a hacer una unión, eso es lo que él plantea. Hades, lugar de los muertos. Abadón, esta palabra Abadón la vamos a encontrar en el libro de Job. Vaya rápidamente, libro de Job. Yo quiero dejar estas citas con usted para que usted pueda evaluarlas en su iglesia, con el grupo que usted está. Abadón, esta palabra Abadón es lugar de destrucción, o era visto como lugar de destrucción o lugar de perdición. También aparece un ángel con ese nombre, Abadón, lugar de destrucción o lugar de perdición. Job capítulo 26, verso 6, dice: el Seol está descubierto delante de él, y el Abadón no tiene cobertura. A los que hablan con a los que tienen cobertura, este no tiene cobertura. El Abadón, o sea, todo está delante de Dios. Esta palabra Abadón se asocia, fíjese usted, el Seol y el Abadón. Pero también el Abadón es un lugar, pero un lugar que se determinaba como lugar de destrucción, pues. Lugar de destrucción, Abadón, o lugar de perdición. En Proverbios capítulo 15, Abadón, Proverbios capítulo 15, el verso 11, dice la escritura: el Seol y el Abadón están delante de Jehová, cuanto más los corazones de los hombres. O sea que Dios conoce eso, esos lugares. El Abadón allí está delante de Dios, Dios sabe que existe. Abadón, lugar de destrucción. En Proverbios 27:20 también hay otra cita. Dice: como el Seol y el Abadón nunca se sacian, así los ojos de los hombres nunca están satisfechos. Siempre quieren ver y siempre quieren ver más. El Abadón es así, parece que no hay satisfacción en ese lugar. Siempre hay zozobra. Abadón, lugar de destrucción o lugar de perdición. Salmos capítulo 88, verso 11. Será proclamada en el sepulcro tu misericordia o tu verdad en el Abadón. Obviamente no. No hay forma de que se proclame. Allá no llega, hermano. Yo entienda esto: la misericordia que anda rezando y para que tenga misericordia de los muertos. Este Salmo 88:11 dice: habrá misericordia, o se hablará de tu misericordia en el Seol, en el lugar de los muertos, en el lugar de tormento, se hablará de tu misericordia. Es una pregunta. Claro que no. Allá no llega la misericordia de Dios. La misericordia de Dios llega hoy aquí. La misericordia llega hoy a su vida. Que usted entienda en verdad que Dios quiere tener misericordia de usted y que Dios le ama. Pero allá en el lugar este de destrucción o de perdición, en el Abadón, no hay. Apocalipsis capítulo 9, la Biblia habla también y utiliza esta terminología con un ser, con un ángel caído. El infierno, metáfora o realidad. ¿Será que nos están metiendo gato por liebre a nosotros? ¿O nos están asustando?
¿Será que el infierno no existe? ¿O es que simplemente no le hemos dado la definición exacta? ¿O como tiene tantas definiciones, no hemos aceptado o no hemos acertado realmente si es una realidad? Y que todas las metáforas que se refieren a él es para que nosotros comprendamos la gran realidad absoluta que tiene que ver con esta doctrina. Apocalipsis capítulo 9, el verso 11, dice: sobre ellos tienen como rey al ángel del abismo, cuyo nombre en hebreo es Abadón y en griego Apolión. Abadón, pero ya es un ángel aquí. Y sale de un lugar que es el abismo. Profundidad. Cima con S. La Biblia lo registra. Hay un lugar profundo donde están presos. Es una prisión. La Biblia ahí en Pedro dice que es una prisión. Están presos, pero hay secciones. Inclusive hay una cita que tengo acá en Lucas donde habla ya como infierno como tal. En Lucas, infierno, donde habla del rico. La palabra infierno o gehenna es lo mismo. Infierno o gehenna es lo mismo. Esta palabra gehenna no se encuentra normalmente en la traducción Reina Valera, se encuentra en otra versión, por ejemplo, la versión Nuevo Mundo. La palabra infierno o gehenna, lugar que se le aplicaba, y bien interesante esto, el lugar infierno o gehenna, lugar en las afueras de Jerusalén. Era un basurero donde quemaban animales muertos. Así se le llamaba. Era un basurero que había en las afueras de Jerusalén. Y ahí mataban y tiraban todos los bichos muertos. Y eso todo el tiempo estaba prendido. Lo putrefacto de aquello. Entienda algo. Ahorita, por ejemplo, nosotros tenemos un sistema de salubridad donde las cosas se tratan de ordenar los desechos. Pues allá no. Infierno, gehenna. Así la aplicación se le daba a un lugar en las afueras de Jerusalén. Pero mi pregunta, ¿era eso solamente? Porque tengo que aceptar la realidad. Si sí, había un lugar literalmente donde quemaban los muertos en las afueras de Jerusalén, era un lugar putrefacto, era un lugar terrible allí donde estaban los pudridos. Pero a eso se refiere, o se refiere la Biblia, simplemente ya infierno significa lugar en las afueras de Jerusalén, basurero donde queman los muertos. Eso es nada más, que siempre estaba ardiendo. Bueno, es que como estaba ardiendo, fíjese usted, la Biblia lo compara con un horno. Mateo capítulo 13. Si es solamente eso. Ahora, lo que quiero es que usted entienda que si es verdad, Jesús sí hace una metáfora, una comparación, y le di la cita de que Jesús dice que él habla de cosas terrenales para que usted le entienda metáfora, imagen, figura, símbolo. Había algo allí que sucedía y que la gente lo conocía. Un basurero, pues. Sí había, sí existía. Yo acepto esa verdad. Es verdadera. No puedo eludirla. Y que Jesús hizo la comparación para demostrar que hay un lugar de tormento, es otra cosa. Utilizando la metáfora allí, el símil. Mateo capítulo 13, verso 42. Eso es mentira. Esto es pura mentira. Jesús está inventando. Dice: y los echarán en el horno de fuego, y allí será el lloro y el crujir de dientes. Jesús está hablando aquí de una parábola de dos tipos de conductas. Una conducta positiva, el trigo, la cizaña, el trigo prototipo de alguien que es fructífero, la cizaña de alguien que no es fructífero, de alguien que lo que hace es estorbar, que es conflictivo, que es problemático. Si Jesús dice que ese tipo de elementos o de matitas de árboles van a ser arrojadas, pero está haciendo una parábola. Pero él quiere que usted y yo veamos la trascendencia de esto. Un algo que no se apaga, que siempre está encendido. Bueno, parecido, pues, ustedes ven cómo arde todo el tiempo allá en las afueras de Jerusalén, el infierno ese que se llama infierno, el gehenna. Bueno, así mismo es. Este tipo de personajes van a ser arrojados a un lugar, dice él. A un lugar. Y echarán en el horno de fuego, allí será el lloro y el crujir de dientes. Crujir de dientes.
que le retiñen los dientes a la gente que anda, que tienen dolor en un horno. Bueno, él es afuera de Jerusalén. Eso es a lo que Jesús se refería. Pero si los muertos cuando se mueren usted los pellizca, les pasa cuchillo, eso no ni es ni pío. Y aquí dice, será lloro y el cuchillo de dientes. ¿Qué es esto? Yo creo que usted evalúe estas cosas en el día de hoy. Esto es una mentira, es un engaño que Jesús está planteando allí. ¿Usted cree nada más una verdad de la que Jesús dice, o cree absolutamente que Jesús, utilizando una metáfora, le está hablando de una realidad eterna que existe en espacio y tiempo? Usted tiene que verificar eso y no hacerse a la vista gorda de unas realidades que están aquí en esta escritura, que Jesús está tratando de decirle a usted y me está tratando de decirme a mí. Hablamos, le di la cita, ¿sí? Infierno, lleno, lugar de los muertos. Mateo 13:42. Y echarán en el horno de fuego. Aquí hay otra cita, tómela, hermano querido. Es algo horrible. Hebreos capítulo 10. Hebreos capítulo 10. Es algo horrible. Verso 27 del 10. Sino una horrenda expectación de juicio y de borde de fuego que ha de devorar a los adversarios. Horrenda expectación de juicio. Mire, hermano, yo quiero que si este lugar, el infierno existe, con todos sus aderezos y sus comparaciones, lugar de tormento, perdición, condenación, castigo, cárcel, lago de fuego, Dios está diciendo que es algo horrible, es horrendo, horrenda expectación de juicio que ha de devorar a los adversarios. Es horrendo. Entonces es horrible. Es tinieblas. Mateo capítulo 8, verso 12. No, porque es que allí subía todo el, como había tanto humo, pues subía. Y por eso dice, él hablaba, era de allá del. Hablaba solamente del basurero que estaba en Jerusalén. Evangelio de Mateo. Es tinieblas. 8, 12. Ese es Jesús hablando aquí. Pero los hijos del reino serán echados. Pero los hijos del reino serán echados a las tinieblas de afuera, y allí será el lloro y el crujir de dientes. Viene hablando aquí Jesús de los que creen y de los que no creen. Había un hombre que creyó en Jesús. Y está hablando de que hay gente que Dios escogió especial para él. Para aquellos que no creen, que dicen que yo me entrego a Dios y yo hago lo que me da la gana. Voy a vivir mi vida como yo quiera, haciendo lo que, ofendiendo a Dios, pero yo soy del reino de Dios. Bueno, aquí está este. Pero los hijos del reino serán echados en las tinieblas de afuera, y ahí será el lloro y el crujir de dientes. ¿Por qué los hijos del reino? O sea, hay gente que fue captada para Dios, pero esa gente no quiere obedecer, pues. Bueno, porque seas hijo del reino, aquí te está diciendo que tú también puedes ir al infierno aquí. Pero los hijos del reino, por incredulidad, por no creer, por no tener fe, porque andar con temores, como decíamos esta mañana, con miedos a querer servirle a Dios, a desprenderse de la esposa para ir a hacer el trabajo, a desprenderse del trabajo para ir a hacer el trabajo, andan con miedos y temores llenos de, y se alejan de Dios. Los hijos del reino serán echados en las tinieblas de afuera, y allí será el lloro y el crujir de dientes. Porque había gente de afuera que sí le creen a Dios. Ayer yo le decía a unos jóvenes, ustedes pueden ser esos hijos de Dios. Solamente tiene que venir con un corazón lleno de esperanza en Dios. Los hijos del reino tienen que vivir con un corazón lleno de esperanza en Dios. No deben de andar con liviandad, ni haciendo lo que les da la gana, creyendo que porque yo un día acepté a Jesús, ya eso es suficiente. Pues yo le digo en esta mañana que usted, como hijo del reino ahora, usted está corriendo peligro, también tiene que mantenerse fiel a Dios. Él dice en su palabra, el que persevere, el que sea fiel. Es un asunto de fidelidad, porque si no le puede deparar esto. Pero los hijos del reino serán echados en las tinieblas de afuera, y será el lloro y el crujir de dientes. Entonces Jesús dijo al centurión, vete, y como que creíste, te sea hecho. Es un asunto de creerle a Dios de todo corazón. Porque no es asunto de decir que yo soy de Dios simplemente. El asunto es demostrar que usted de verdad es un hijo o una hija de Dios. Demuéstrelo con sus hechos. Jesús dijo estas palabras, por sus frutos los conoceréis.
No puede ser que usted esté andando en una vida desordenada, quitándole la mujer al otro, picándole el ojo a la mujer del otro, metiéndose en la casa ajena, haciendo desastre. Si una persona que no hace nada para las cosas de Dios, pues pasan los días y usted es una persona infructífera, y es del reino. Le estoy hablando a usted, hermano, de todo corazón, que está infructífero, que no quiere hacer nada. Usted que dice que es hijo del reino, está inactivo. Yo le digo en este video, y tiene que activarse en Dios. Dios es un Dios.

0: fructificación. Usted que anda desordenado por allí, echándose los palos. Usted que anda metiéndose en la vida ajena, que anda chismeando. Usted que anda en esa actitud y usted que dice que es del reino, pues usted también que dice que es del reino, puede también ser echado a las tinieblas de afuera. Y la Biblia dice, allí será el lloro y el crujir de dientes. Tenga cuidado, pues, con Dios no se juega. Alábele si le va a alabar, mi hermano. Aleluya. Ay, ay, ay. Ay, ay, ay. Eso duele. No te metas conmigo, porque yo soy de los hijos del reino. Qué bueno. Alabado Jesús. Tinieblas, es lloro, ya vimos. Mateo 22, 13. Lloro, lloro. Yo creo que si esto fuera un simple sepulcro, mi hermano, Evangelio de Mateo capítulo 22 verso 13, si eso simplemente fuera un lugar de allá, del basurero, porque obviamente si había un lugar de basurero, Jesús va a hablar de estas cosas así, mi hermano, para aterrar a quién. Jesús lo que quiere es advertir a usted y a mí que sí existe un lugar terrible, mi hermano, un lugar de castigo llamado Gehenna, Seol, Abadón, Tártaro, Abismo, Hades, como usted quiera, creo, lo llamaron en las diversas épocas. Mi hermano querido, sí existe algo que va a atormentar al hombre, no porque Dios quiera atormentarlo por maldad, por iniquidad de él o por ser perverso, sino porque dice la palabra de Dios que delante de su presencia no entrará ninguna cosa inmunda o que haga abominación o pecado. No puede entrar en el reino de Dios. Bendito su nombre. Lo determina en su palabra. Y el cielo y la tierra pasarán, pero su palabra no pasará. Dios es glorioso. Él sostiene en su palabra. Lo que Él dice es verdad, no cambia, es inmutable. Aleluya. Ahora, ¿para quién? ¿Para quién? Si sí, hay un lugar, si sí, hay un lugar. Mateo capítulo 25. Hay un lugar que está hecho, hermano. Ya está preparadito, listo. Mateo capítulo 25. Mi hermano, es un lugar que existe. Pero está preparado. ¿Para quién? Mateo 25, verso 41. Dice la Biblia: entonces dirá también a los de la izquierda: apartados de mi maldito al fuego eterno, preparado para el diablo y sus ángeles. Dios preparó un lugar, infierno, lago de fuego, todo eso. Ahora, Hades, Seol, Abadón. Algunos teólogos lo identifican, y quiero asociárselo a ustedes acá, audiencia que me escuchan, como el retén del Marite y la cárcel de Sabaneta. Para los presos allí, algunos están teniendo el control, pero para algunos presos en el retén de Marite, eso es un infierno, mi hermano querido. Para algunos de ellos eso es un infierno. Y los que pasan allá a la cárcel de Sabaneta, bueno, es como el lago de fuego, porque parecía que fuera eterno pasar allí 10, 20 años de vida, enclaustrado, siendo violado cuantas veces le sea posible a una persona allí, ultrajado, golpeado, maltratado, bajo estado de total sugestión contra su vida, contra su moral, contra su mente. Esas personas que están allí. Bueno, pero a más de eso, es decir, bueno, el pastor dijo que el infierno era el retén del Marite y la cárcel de Sabaneta del lago de fuego. Pero es que quiero que usted entienda que sí existen subdivisiones dentro de ese orden de Dios. Y le estoy poniendo solamente un ejemplo. Así como Jesús lo hizo. Pero la pregunta está: ¿el infierno, metáfora o realidad? Porque si es verdad que se comparó con muchas cosas, pero se queda solamente en una comparación, ¿o es una realidad? Jesús quiso hablarnos y decirnos que así como existe un ser cruel y terrible, hay una sentencia colocada para él de perdición. La Biblia dice en el libro de Apocalipsis capítulo 20, en el verso 13 en adelante, que así como esta palabra tiene muchas definiciones, la tiene como lago de fuego, y que cada una de estas definiciones a la final se sujetan a un lugar terrible de eterna condenación. Para mucha gente es posible que haya la salvación eterna, pero para muchos les es difícil aceptar la condenación eterna. Pues eso es lo que es el infierno. No de repente como un lugar allí de candelita y ese tipo de cosas. Pues sí, es un lugar de tormento donde se genera tal angustia, es lo que plantea el fuego, tal angustia terrible de dolor. Porque yo no sé si usted se habrá quemado, pero una quemadura va matando a una persona lentamente. Mi esposa estuvo en la sala de quemados. Ella me dice que le llegaban las personas allí y había que irle quitando la piel, hermanos queridos. La piel dañada, podrida, había que quitárselas. Y eso es un desespero día y noche, hermano querido. ¿Alguien que se haya quemado acá? Gracias a Dios, ninguno. ¿Tú te quemaste? ¿Sabes lo que es eso? Pero quemadura fuerte. Segundo, tercer grado, primer grado, ¿qué quemaduras tuviste tú? Que no sabes qué grado tenían tus quemaduras. Primero, segundo, tercer grado, casi en tercer grado nadie sobrevive. Bueno, esa es la comparación, por eso que le estoy diciendo infierno, metáfora o realidad. La comparación del fuego, de la candela, es lo terrible que tiene que ver el sufrimiento, que no hay descanso. Usted no le va a decir un quemado, usted va a dormir tranquilo, toma. No, no, son dolores allí, agonía y agonía y agonía, y la persona expira en agonía. Es lo que Dios está tratando de decirle a usted. Por eso que hace este ejemplo tan terrible de este asunto, Apocalipsis capítulo 20. Dice el verso 13: el mar entregó a los muertos que habían en él, y la muerte y el Hades entregaron a los muertos que habían en ellos, y fueron juzgados cada uno según sus obras. La muerte y el Hades fueron lanzados. O sea, si es un lugar, el Hades, lugar de los muertos, fueron lanzados al lago de fuego, que esta es la muerte segunda. El que no se halló inscrito en el libro de la vida fue lanzado en el lago de fuego. Esta es la muerte segunda. Hemos estado diciendo desde el principio que esto tiene que ver con separación, lugar de los muertos, lugar de los separados. Y en este caso, cuando habla del lago de fuego, dice que todos los separados fueron lanzados a un lugar donde hay absoluta o segunda separación del autor de la vida, donde ya no hay ningún tipo de posibilidad de reconciliación con Dios. La única y el último momento que le queda en su vida de reconciliarse con Dios es ahora. Cualquiera que sea la circunstancia, usted y yo tenemos la espada de Damocles en la cabeza si no buscamos a Dios, porque hay un lugar terrible que está esperando por aquellos hombres y mujeres que no quisieron recibir la gracia divina en Cristo Jesús, que es la salvación eterna, sino que les espera un lugar terrible que se llama lago de fuego, pero que hay esperanza en Cristo Jesús al tomar el nombre suyo y ser inscrito en el libro de la vida. Pues el que no se haya inscrito en el libro de la vida, tanto con el diablo y sus ángeles, serán arrojados al lago que arde con fuego y azufre, y esa es la separación segunda. Bendita la gloria de Dios, que el Cristo eterno quiere evitarle a usted, que el Cristo eterno quiere evitar que usted vaya a ese lugar, que usted venga a él, autor de la vida, autor de esperanza, autor de paz, autor de eterna solaz en su vida, en su corazón, en su alma, en su espíritu. Bendito su nombre para siempre. De usted depende ir al infierno. Es un lugar creado para Satanás y sus ángeles y todos aquellos desobedientes a lo que Dios determina en su palabra. Usted decidirá, mi hermano querido, si acepta creer que el infierno es una metáfora o es una realidad. Yo estoy seguro en Cristo Jesús. Concluyo con esto. Él dice en su palabra santa y gloriosa: lo que es mío, nada ni nadie lo arrebatará de mi mano. Seamos pues fiel al eterno para que nadie nos arrebate de su mano. Amén, amén y amén.
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